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3: 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Un gran saludo lleno de Nehuen para ustedes en este Huachipantu, donde esta nueva vuelta de sol renueve el espíritu y fortalezca la vida en nuestra comuna, familia, colegio, en cada rincón de este hermoso Cholchol. El Liceo San Francisco de Asís les desea que este nuevo ciclo que comienza traiga abundancia a sus hogares, renueve sus energías o Nehuen, fortalezca los lazos familiares en armonía con la naturaleza y con todo lo que nos rodea. Para lograr esto debemos mirar nuestra historia, a nuestro Futakeche, fortalecer nuestra identidad, valorar el Kimun y la lengua mapuche Sumun. Nuestro liceo promociona en las clases de lengua indígena este espacio para fortalecer la identidad, la lengua y cultura. Deseando que tengan una buena celebración, se despide la profesora Virginia Huincabal del Liceo San Francisco de Asís.
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Hola, ¿cómo están? Digo ustedes, buenas tardes, comenzando la programación a través de las ondas de la Radio Magistral a 91.1 acá en la comuna de Cholchol, estudio número 2 en vivo. En este día miércoles 1 de julio, ya llegó julio, ¿ah? Claro, tantos memes para julio, ¿ah? ¿Cómo están? Bienvenidos a toda la gente que está en los sectores rurales, como decía, y a usted que está en casita, disfrutando ya de la programación de la 91.1. Hoy día tuvimos varios cortes de luz acá en la comuna de Cholchol, por eso en algunos espacios durante el día estuvimos en silencio. A la zona urbana, para acá, a las poblaciones, a la villa, al centro de la ciudad, a toda la gente que se hace acompañar por la radio a través de su programación durante las 24 horas del día. A usted que está viendo nuestra señal online en www.magistralfm.cl a lo largo de Chile y del mundo, ¿eh? Aquí en Sonido Sorrow, aquí en el estudio, por supuesto, para compartir con ustedes una horita y media con toda la música tropical ranchera. 20 horas con 8 minutos ya, 20 horas y 8 minutos en vivo. Para ustedes, como siempre, la invitación a que sigan junto a nosotros. Tenemos temitas por acá que nos han pedido en nuestra mesa de trabajo. Vamos a la música, pero antes recuerde que le hace posible que estemos junto a ustedes, nuestros auspiciadores, pues, que día a día le tienen la calidad y la economía a toda la gente acá en Cholchol. 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Arrancamos con la música. Oye, aquí se nos vienen los gatos negros, me están pidiendo este temita, como estamos ya en los últimos días de vacaciones. Claro, vale, me dijeron, tírate el temita del borrachito, ¿eh? Claro, un colega que está con vacaciones dice, pero que ya, ya se va a recuperar de este mal paso. Ya, vamos a la música. Estos son los gatos negros.

Seguimos con la programación a través de las ondas de la radio Baja General 91.1 acá en la comuna de Cholchuela. Saludamos a la gente que está junto a nosotros ya en la programación, integrándose a esta hora, 20 con 14 minutos, ya 20 horas, 8 de la tarde y 14 minutos. Últimos días de vacaciones para el mundo escolar, así que pronto, chiquillos, el próximo lunes ya, usted ya sabe, a volver con la mochila a la aula. Ah, sí, por ahí me están pidiendo un temita, pero no lo vamos a tirar, si el otro día me lo están pidiendo, ya. Vamos a ver si lo pillo por ahí también, ¿eh? Ya. Claro, se llaman libros tontos, se llaman. Claro, hay muchos que les fue más o menos este primer semestre. Hay otros que todavía están ahí luchando para que les vaya bien, ¿eh? Claro. Que todavía no termina el primer semestre, ¿no? Termina ahora en julio. Así que todavía se pueden poner las pilas en los últimos días. Claro, los últimos días de para terminar el semestre, digo yo, ¿eh? Claro, que a vuelta de ahora de vacaciones termina el primer semestre en algunos establecimientos. Ya. 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La música, banda tropical a esta hora.

Sigue la programación, sigue la música a través de las ondas, sigue la radio magistral 91.1 acá en la comuna de Cholchola, estudio número 2 en vivo. A esta hora de la noche compartiendo este primer día del mes de julio. Así que saludos a toda la gente que está en la sintonía el día de hoy junto a nosotros comenzando este mes, el mes de julio. Aquí se siente bastante, bastante heladito. Claro, ya para la precordillera, medio ambiente, tormenta, noche cayó nieve. Claro, así que está la pura escoba, no, para la zona de la costa. Así que con precaución, ¿ah? Estaba haciendo por acá también, ¿eh? Delante ya ha pasado un vientecito durante la tarde, pero fue un ratito, ¿no? 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Ya. Seguimos con la música. Y después de este temita, nos vamos a la tanda de comerciales. ¿Eh? Sí. Ya, nos vamos con los JP y su banda llanera a esta hora.

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1: Es la hora 29 minutos.
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Primero estamos de vuelta en la tarde comercial, son ya las 20 horas con 36 minutos, 20 horas 8 de la tarde y 36 minutos. 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No se va a arrepentir. Y justo ahí seguimos con la música, acá en La Onda de su Radio Magistral.

La programación de tu radio magistral 91.1 acá en la comuna de Chochol. 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Vamos a la música acá en la 91.1, tu radio magistral. ¡Gracias!

La música, la buena animación. En vivo a esta hora de la comuna de Chulchuelo, hoy a las 21:30 se viene Batito Mix Show con toda la música romántica, la cadena magistral junto a nosotros. 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Cuéntanos, seguimos con la música en la programación de tu radio magistral. Por acá, si viene, me están pidiendo algo de los Tigres de Parral. Aquí tengo

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1: Es la hora 21. Un minuto.
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Pero no estamos ya de vuelta después de la tarde comercial en nuestra última Midnight de programa a través de las ondas de la Radio Magistral. 91.1 acá en la Comuna del Estudio número 2, compartiendo la programación en este día primero de julio de este año 2026, por supuesto, la compañía musical, última media horita. Bienvenido, bienvenida a usted que viene de la programación, aún está en su casa. O sea, aún viene por llegar a su casa, quiero decir. A usted que está en su casa haciendo aseo, en su taller, limpiando alguna cosita. Salud cordial a usted que está en las villas, en las poblaciones por ahí. En el campo también, para toda la gente que está junto a nosotros día a día en la programación de la Radio Magistral. 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Ah, ya luego voy a llamar a mi coleguita para ver. Se me había olvidado. Ya, pero lo estamos pasando igual. Ya. Vamos a la música. Ya por acá me están pidiendo un temita, algo movido. Me dice porque todavía estamos de vacaciones. Ya, ¿qué están haciendo, chiquillos? Ah, están disfrutando alguna cosa. Ya, aquí se viene, estos son los tremendos, los tremendos rancheros, ¿eh? Y luego se vienen los. También se viene jefe de jefe también. Lo tengo por ahí también. Ya.

La programación de la 91.1 sigue en vivo a esta hora de la noche, miércoles 1 de julio. Bienvenido a usted que está en la sintonía, amigos del sector rural también que están pegaditos al receptor. 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Sigue la música acá en tu radio magistral.

Sigue la programación de tu radio magistral 91.1 acá en la comuna de Cholchola. Esta hora, 21 horas con 24 minutos, ya 21 horas. Oye, 21 horas y 24 minutos, ya estamos llegando casi al final de la programación del día de hoy. 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Gracias, Tivita, lo estamos despidiendo. Gracias por la sintonía. Ya se viene Petito y mi show con toda la música a través de la cadena magistral. Hasta mañana, cuídense. Me despido con los rancheros de plata.

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1: Es la hora 21:30.
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Bueno, 21 ya con 52 minutos. ¿Qué tal? ¿Cómo están? Muy, pero muy buenas noches. Un placer, como siempre, saludar ahí a nuestros fieles y queridos auditores que se van integrando a la sintonía en la 93.9 en la comuna de Galvarino, 91.1 en la comuna de Cholchol. Bueno, y acá en la ciudad de Traiguén a través de la 101.3 Radio Magistral FM. A quienes nos siguen siempre a través de nuestra señal online desde Arica, Tierra del Fuego, a quienes se van integrando a esta hora, a este lindo programa romántico que tenemos todas las noches. Y siempre estamos en vivo, ahí puedes programar al 45242-5753 o bien ahí al más 569-5951-0592. Ahí te puedes poner en contacto con nosotros acá a los estudios de la radio en la ciudad de Traiguén. Bueno, como siempre, estamos de 11 a 12 con recuerdos. También contarles que estamos toda la noche con un tema interesante con respecto al amor, al desamor, ahí para que aprendamos juntos de, ¿no es cierto?, ahí de todos estos temas que son realmente buenísimos, y además aprendemos juntos. Llámenos, escríbanos, estamos siempre en vivo acá en la ciudad de Traiguén. 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

0: Es la hora 22. 5 minutos.
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Bueno, 10 de la noche ya con 22 minutitos. Ahí estábamos escuchando a Maná, Mariposa Traicionera. Bueno, más 569-5951-0592. Por acá me pidieron un tema, Ahora Tú, de Carlos Rivera. También un temita de Luis Fonsi, dice por acá, Ahora Cómo Te Olvido. Y si fuera posible, dice por acá, un temita de Enrique Iglesias, Alguien Como Yo. O Alguien Soy Yo, dice, me parece mucho que así se llama el tema. Saludando a quienes se van integrando a la sintonía de la radio, recuerden que puedes programar acá a los estudios de la radio en la ciudad de Traiguena, y siempre estamos junto a Minimarket Don Nelson MacGyver, esquina Chacabuco, en la comuna de Galvarino.

0: micrófono, 10 de la noche, ya con 28 minutos. Ahí estábamos con ese tema de Carlos Rivera. Ahora tú, un tema solicitado por acá a nuestro WhatsApp.
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0: Ya, por acá me pidieron un temita de Río Roma, Al fin te encontré, dice por acá. Y un temita de Sin Banderas, el tema Mientes También. Saludando a quienes se van integrando a la sintonía de la radio, escríbanme acá al fono WhatsApp, agréguelo ahí al 59510592, es fono WhatsApp, me pueden escribir, chiquillos, para quienes se van integrando por primera vez, esperando que les encante este lindo bloque romántico que tenemos siempre. Estamos de lunes a jueves, ahí de las 21:30 y aproximadamente hasta las 12 de la noche. Luego nos quedamos con una linda y espectacular programación nocturna. Les acompañamos durante toda la noche.

Buenos días, ya con 40 minutos, bueno, ya estamos de regreso. Ahí está ese hermoso tema de Luis Fonsi, ahora cómo te olvido. 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Bueno, siempre tenemos un tema interesante todas las noches y le voy a comentar el tema que tenemos para esta oportunidad, el respeto en la relación, algo muy importante, ya, y para que esté atento nuestros amigos que se van integrando por primera vez, siempre tenemos un tema interesante con respecto al amor, al desamor. Bueno, todas las noches de lunes a jueves estamos acompañándola ahí para que nos sintonice a través de la 93.9 en la comuna de Galvarino, también 91.1 en la comuna de Cholchol y acá en Traiguén 101.3. Pero respetar a tu pareja implica aceptarla y admirarla por lo que es. No tratar de cambiarla ni moldearla a tu conveniencia. A nivel, ¿no es cierto? A nivel teórico, todos concordamos en que el respeto es una relación fundamental dentro de la relación. Sin embargo, en el transcurso de nuestras propias relaciones muchas veces pasamos por alto este comportamiento que resulta completamente nocivo para la relación. Tal vez sea porque el apego hacia nuestros compañeros nos impide ver la realidad, o quizás es que no nos hemos detenido a pensar en todo lo que implica respetar a esa persona que está a tu lado. En cualquier caso, con frecuencia somos receptores de acciones que desprenden una falta de respeto hacia la persona con quien compartimos nuestra vida. Y a veces tenemos que reflexionar, comprender qué implica esta actitud en el trato diario que tenemos con nuestra pareja, nuestra esposa. Recordar que sin respeto no existe el amor, al menos no uno saludable. Este, el respeto de los seres humanos, esto es el nivel más básico que debe estar presente en todas nuestras interacciones sociales o relaciones. Incluye tratar al otro con la educación y consideración que todo ser humano merece. A ninguno se nos ocurre gritar, insultar, agredir a nuestro compañero de la vida. Sin embargo, cuando estamos en pareja, muchas veces nos olvidamos de eso. A veces nos damos la licencia de aplicar o olvidar este tipo de conductas. El exceso de confianza en ningún caso justifica la violencia. No porque llevamos mucho tiempo, bromeamos, jugamos, etcétera, etcétera, nos da el derecho de justificar el uso de la violencia, tanto física como verbal, porque puede ser física y a veces incluso la verbal duele mucho más que la física. No es lícito en ninguna circunstancia levantar la voz, humillar a la otra persona, menos aún si se trata de ser que tú amas o dices amar. No caigamos en este error de normalizar estos actos como parte de la dinámica de las relaciones, pues a veces es una tremenda falta de respeto. Un buen amor no se compone de dos personas iguales, sino de dos individuos completamente distintos que tienen muchas diferencias. Son muchos los que cuando ya llevan un tiempo a veces tienen este concepto de decir somos almas gemelas, almas iguales, pensamos iguales, hacemos cosas iguales. Puede que se asemejen, pero nunca jamás serán iguales. Comienzan a tratar de cambiar a los gustos de uno, opiniones o formas de ser al otro. A veces no damos cuenta de que en sí estamos faltando el respeto a esa persona que amamos. Cuando conociste a tu pareja, te enamoraste precisamente de esas cualidades que la hacen una persona única. Porque entonces, querer ahora cambiar por lo que te enamoraste es como ilógico. Cada persona tiene derecho a desarrollar sus propias diferencias, pensamientos y mantenerlo durante la relación. El objetivo no es el cambio, no es la necesidad de fusionarse y convertirse en el único ser para esta persona. Resulta mucho más sano y admirar a tu compañero, admirarlo por lo que es, o compañera, admirarlo siempre por lo que te enamoraste. Esto es uno de los aspectos
que más frecuencia pasamos por alto a veces cuando mantenemos una relación con esta persona o con la persona que amamos, adquirimos una responsabilidad del compromiso de cuidar sus emociones. Cada persona es responsable de su propia felicidad y también de su bienestar, pero en la medida en que los vinculamos con otros, hemos de aprender a comprender, respetar de forma de sentir lo que la otra persona está sintiendo cuando la humillamos o lo humillamos, cuando le decimos palabrotas, cuando le decimos groserías, por ejemplo. A veces tenemos que ponerlo en el lugar de la otra persona. ¿Cómo te sentirías tú si te agredieran verbalmente con muchas groserías? Puede que uno de los miembros de la pareja sea más sensible y el otro más frío. A veces también tenemos conflictos, todas las parejas hay conflictos, pero sea como sea, a veces lo mejor es el diálogo y reflexionar. A veces a sola, si dijiste una mala palabra, si faltaste el respeto a tu pareja, pensar a solas, preguntarte, ¿te gustaría a ti que te dijeran esas cosas? Estas diferencias pueden generar a veces problemas, pero sí, sin faltar el respeto. Ambos deben colaborar para encontrar un punto emocional en común. La persona a veces debe respetar la necesidad del otro de encontrarse a solas, a veces, pero del mismo modo la persona que es fría debe comprender que el diálogo es muy esencial. En cualquier caso, es necesario aceptar el estilo emocional del otro. Es imprescindible validar las emociones de la pareja y tratar de ser empáticos, incluso en momentos a veces de crisis. Por último, hay que comprender que quien trata de aislarse de las personas que te quieren, te están faltando el respeto. Tu familia, tus amistades forman parte importante de tu identidad. Te proporcionan soporte, apoyo, comprensión, salud, y por ello tu pareja debe respetarlo y respetar también la relación en la cual están. No es necesario que se agredan, que se lleven bien. Esto es algo a veces incontrolable, pero sí es imprescindible que exista respeto por ambas partes. Siempre vamos a decir que en la pareja siempre van a haber crisis, van a haber a veces mucha diferencia de opinión, porque somos dos personas distintas. Una pareja que insulta y critica a sus seres queridos, que trata simplemente de alejarte. Y eso es peligroso, así es necesario hacer un esfuerzo por comprender lo importante que es nuestro compañero, nuestra compañera. Lo importante es el respeto. Estoy muy convencido de algo: donde hay respeto, el amor siempre encontrará la manera de florecer. No importa cuánto tiempo pase, no importa cuántas dificultades lleguen, si existe respeto, el amor echa raíces. Porque el respeto hace que las palabras no lastimen, que las diferencias no destruyan, que las discusiones no se conviertan en guerras. Donde hay respeto, nadie necesita humillar para sentirse superior. Nadie juega con los sentimientos del otro, nadie hace sentir pequeño a quien dice amar. Al contrario, ambos se cuidan, se escuchan, se valoran, incluso cuando no piensan igual. Con el tiempo entendí que las relaciones más fuertes no son las que tienen más pasión, son las que tienen más respeto. Porque cuando una persona respeta tu corazón, también respeta los límites, tus sueños, tu tranquilidad y tu dignidad. Créanme. Saludos para nuestros amigos.

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11 de la noche, ya con 26 minutitos. Ahí estábamos escuchando a Los Pecos, un tremendo tema de Los Pecos, Esperanza. Bueno, como siempre, estamos acompañándola ahí hasta las 12 de la noche. Bueno, todavía tiene tiempo para programar. Estamos en la horita de recuerdos, acompañándole siempre junto a Mini Market Don Nelson. 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

Bueno, 11 ya de la noche, ya con 42 minutos. Ahí estamos escuchando a los Bookies, sí, con ese tema Acepto mi derrota. Bueno, recuerda que siempre estamos en la comuna de Galvarino, ahí a través de la 93.9. La comuna de Cholchón a través de la 91.1 y acá en Traiguén a través de la 101.3 en Radio Magistral FM. Acompañándole como siempre hasta las 12 de la noche, estamos en vivo. Luego ya nos quedamos con una linda programación nocturna. 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

Bueno, 11 de la noche ya con 56 minutos. Ya prácticamente nos estamos retirando. Ahí estábamos escuchando a Ricardo Cocheante, a Bella Sin Alma. Bueno, esperando que les haya gustado la linda programación, nos vamos a juntar mañana en el último programa de la semana. Recordarte que estamos de lunes a jueves acompañándole ahí con todo el romanticismo. Para quienes se van integrando, quienes están trabajando, laborando en turnos, ahí les mandamos mucho, mucho, mucho cariño. Y bueno, quédese junto a su radio magistral, tenemos una muy buena programación nocturna junto.

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0: Es la hora 7:04.
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Bueno, 7 de la mañana con 6 minutos, 7 ya de la mañana, ya con 6 minutitos. ¿Qué tal? ¿Cómo están? Muy, pero muy buenos días. Bueno, ya un placer saludarlos como siempre. Esta jornada, día jueves 2 de julio. Acompañándole como siempre en vivo desde la linda comuna de Traillén. Ahí le mandamos muchos, muchos saludos. Esperando que tengamos una buena jornada. Y como siempre, primero que todo, dando gracias a Dios por un nuevo despertar, un nuevo día. Esperando que Dios nos acompañe, nos guíe, nos ilumine, nos dé fe, optimismo, esperanza para enfrentar

0: esta nueva jornada laboral. Muchas bendiciones para cada uno de ustedes que están siempre en sintonía de la radio a través de las diferentes señales. 93.9 en la comuna de Galvarino, 91.1 en la comuna de Cholchol. Bueno, y a quienes nos siguen siempre y a través de nuestra señal online desde Arica, Tierra del Fuego.
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0: Como bien decía, esperando que Dios nos acompañe, nos guíe, nos ilumine, nos dé fe, optimismo, esperanzas para enfrentar esta nueva jornada. Muy fría mañana. Mañana de día jueves 2 de julio ya. Ahí le mandamos saludos a todos, a todas, ¿no es cierto? Ahí a nuestros fieles auditores que están siempre en sintonía de la Radio Magistral. 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Visítanos. 7 de la mañana con 9 minutitos, dando ya la bienvenida a este lindo bloque matinal.

0: Ya, 7:13 ya. Hoy en la temperatura en esta hora de la mañana tenemos menos un grado. Una sensación térmica de 0000000. Bueno, se habían anunciado para esta jornada, chiquillo, menos 2 grados para esta jornada.
1: ¡Increíble!
0: Una mañana muy fría, muy helada.
1: ¡Levántate!
0: Menos 2 grados se había anunciado, tenemos menos 1.
1: ¡Increíble!
0: Ya, ahora sí que hace bastante frío, chiquillo, ¿eh?
2: ¡Dale lado que traes,
0: Así que abríguense mucho, cuidado con los cambios bruscos de temperaturation para esta jornada. Oye, hoy día comenzamos las temperaturas bajas, por lo menos hasta el domingo. Lo que estaba revisando por acá, domingo lunes. Vamos a tener, ¿no es cierto?, ahí temperaturas bajo cero, menos uno y menos 2 grados bajo cero. Ya, así que prepárense, jueves, viernes, sábado y domingo. Vamos a tener, ¿no es cierto?, ahí temperaturas muy bajas. Ya, llámenos, escríbanos, póngase en contacto con la radio 452-42-5753 o bien ahí al más 569-59-510592. Ya, foro fijo, foro WhatsApp de la radio acá en la ciudad de Traiguera y acompañándole tempranito. Contra viento y marea, contra tempestad y tormentas. Aquí estamos siempre desde las 7 de la mañana en punto, acompañándoles siempre todas las mañanitas.
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1: Y a 7 de la mañana con 21 minutitos. Bueno, como siempre, le mando mucho bechón para todos. A quienes se van integrando por primera vez, recuerda que nos puedes llamar, programar acá al más 569-5951-0592, el fono de la radio acá en la ciudad de Traiguén. 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Saludos para Lautaro, le mandamos muchos cariños para Lautaro. Y que nos escuchan a través de la 93.9. 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
1: Ya, 7 de la mañana con 28 minutos. Ahí estaba el rancherito Leo Dan. Oye, no te olvides que nos puedes llamar, puedes programar acá los estudios de la radio en la ciudad de Traillén. Siempre estamos en vivo desde las 7 de la mañana en adelante. Ahí con programación hasta las 12 de la noche en vivo desde la comuna de Traillén. Oye, más 569-59-51-0592. Oye, que hace frío, ¿ah? Oye, que hace frío, ¿para qué te cuento? Yo estoy picando leña hace media hora que estoy picando leña. Echándole al fogón ahí, echándole al fogón, chiquillo. ¡Ay, oh, qué manera de hacer frío! Oye, ay, ay, ay, señor. Ya me he hecho varias flexiones de brazo ahí, no sé, este ejercicio en la mañana va a calentar el cuerpo acá. No pasa nada. Ya, hoy nos vamos a una pequeña pausa comercial cortita y regresamos de inmediato. Ahí seguimos acompañándole, por supuesto, a nuestros fieles auditores que se van integrando, a quienes van viajando a esta hora, a quienes están retornando a la casita después del turno de noche. Algunos salen a las 8 de la mañana. Hospitales, consultorios, hogares de adultos mayores, no sé, está ahí, bomberos, carabineros, gendarmes, en general, no sé, está ahí todas las personas que trabajan de noche. Les saludamos. Ya, vamos a una pausa cortita y regresamos de inmediato.

0: Es la hora 7:30 minutos.
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1: Ya 7 de la mañana con 37 minutos. Hoy seguimos acompañándole como siempre, estamos hasta las 9 de la mañana y acompañándole con toda la buena onda. Tempranito. Oye, terminé de picar leña, cabrón. No, terminé de picar leña. Oh, ya hice fueguito, ya. Ya hice fueguito, ya. Ahí estamos empezando a calentar el ambiente por acá, ¿eh? Se siente el ambiente caliente. 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Saludos para las Gloria, hoy día, Gloria. Estadio Nomástico, hoy día, Gloria. Gloria, saltas en el aire. Gloria, Estadio Nomástico, hoy día. Muchas felicidades a todas las Gloria que le llevan el nombre Gloria, Estadio Nomástico, hoy día. Para quienes están de cumpleaños hoy día, Happy Birthday to you. Happy Birthday to you. Que lo pasen realmente muy bien, espectacularmente bien. Que cumplan mucho más y que sean cada día más arrugados que una pasa. Que tengan la cabeza de cebolla. Más viejo que nunca, pero más viejo, pero más rico. Recuerda el vino, ¿ah? ¿No es cierto ahí? Cuando se vaya poniendo viejo, recuerda el vino. Entre más añejo, más rico. Ya, 7 de la mañana con 37 minutos ya.

Ya, 7 de la mañana, 45 minutos. Seguimos acompañándole, como siempre, desde la linda comuna de Traiguén, ahí para gran parte de la novena región. Oye, recuerden que estamos acompañándole hasta las 9 de la mañana. Ya, por acá me pidieron temita, dice, de el grupo R15, la empujadita se llama, ya. Y por acá me pidieron también ahí a los hechiceros de la cumbia. Bueno, 452-4257-53. Ahí lo pueden anotar, ahí es el fono fijo y el WhatsApp más 569-5951-0592. Ya, el 5951-0592, el fono de la radio acá en Trail. 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
1: Ya, 7 de la mañana con 54 minutos. Seguimos acompañándole. Saludos para Rocío ahí en sintonía de la radio. La comuna de Galvarino. Le mando mucho cariño para allá. 93.9. Acompañándole tempranito. Mucho frío, dice por acá, Patito. Esperando que estés abrigadito por allá. Oye, sí. Estoy abrigadito con gorro, guante, bufanda, calcetines de lana. Mira, abrigadito, estoy por acá. Estuve picando leña en la mañana, así que ya tengo jueguito por acá. Ya. Ya luego ya va a llegar mi secretaria, así que ahí le vamos a tomar un cafecito. Ya,
2: sí.
1: Ya, oye,
2: despiértate, levántate.
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0: es la hora 7:59 minutos.
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1: Ya, ahí estaba el rancherito Lodar, en tus ojos me pierdo, se llama ese tema musical hermoso. Ya, 8 de la mañana con 10 minutos, recordarle que estamos acompañándole siempre hasta las 9 de la mañana. Llámanos, escríbanos, póngase en contacto con su radio magistral, ahí le mando muchos bechón para todos. 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

0: 8 de la mañana con 19 minutos. Oye, este próximo lunes ya los cabros entran al colegio, ¿eh? Así es. Sí, vuelven ya de las vacaciones de invierno. Y a prepararse porque el lunes chiquillo ya entran a clase los cabros.
1: ¡Es increíble!
0: Bueno, y las mamitas que, ¿no es cierto?, ahí tienen que levantarse tempranito a preparar a los niños para ir al colegio. Ya prepárense, chiquillas. Sí, prepárense ya jueves, ya le quedan poquitos días. ¿Quedan cuánto? Quedan 3 días nada más. ¡Ay, cómo les digo yo! No. 3 días, oye, y luego ya tienen que levantarse temprano. Oye, vamos a tener heladas, menos, creo que son como menos 50 grados bajo cero, más o menos. Ahí. Pero oye, nunca tanto como antes, ya, si te das cuenta. Antiguamente, bueno, los más antiguos, vamos a hablar de los más antiguos. Oye, los más antiguos, ¿sabes? Cuando íbamos al colegio, pisábamos... la escarcha que había afuera en la casa, nosotros ahí el agua se congelaba, pues cabrón, se congelaba, no había agua en las llaves, no había ni una cuestión. Oye, los charcos de agua, lo que fuera, nosotros estaban congelados y la escarcha que había era pero gruesa, ¿sí o no? Por los que saben, ¿no es cierto? Ahí la escarcha era tremenda, nosotros incluso la agarramos ahí. Algunas veces pisábamos la escarcha, fíjate, y no se rompía. Así de simple. Bueno, en ese tiempo no había tanta tecnología, así como los teléfonos, como para medir la temperatura. Pero imagínate tú, para que se produzca esta escarcha que te digo yo, y que esté bastante gruesa, donde tú puedas saltar encima y no quebrarse. Hoy en día yo creo que... pero con menos 2 grados ahí, pero yo creo que estábamos antes, ¿no es cierto? Ahí, chiquillos, llegábamos a los 50 grados bajo cero. No, de verdad. Oye, tú tirás una hoja y el agua queda congelada en el aire. Era increíble las heladas que caían antes. Muchas heladas. Al igual que la lluvia. Llovía una semana, pero entera, pero no paraba. La semana entera llovía. Eran tormenta, pero ¿para qué te cuento? ¿Qué cosa? Ahora no hay nada. Ahora un poquito de viento, lluvia, andan todos arrancándose, ¿no? Antes eran tormentas, tornados, volaban las casas, pero era impresionante. Bueno, los más antiguos darán cuenta de todo ello, ¿no es cierto? Y evidente que sí. Eran las lluvias, pues chiquillos, las lluvias. Llovía una semana entera, pero torrencial. La lluvia que hay hoy en día ahí, llueve una tarde, un ratito, nada, la nada misma. Todo asustado. Ya, 8 de la mañana con 22 minutos, a las 8 de la mañana ya con 22 minutitos y acompañándole como siempre hasta las 9 de la mañana.

0: 8:29, seguimos acompañándole como siempre en vivo desde la linda comuna de Traiguén. Para gran parte de la novena región, ahí te puedes poner en contacto con nosotros. Siempre, siempre estamos en vivo, señores. Más 569-5951-0592. Más 569-5951-0592. Ahí te puedes poner en contacto con nosotros. Ya, nos vamos a ir a una pequeña pausa comercial cortita y ya vamos con la última media hora de programa.
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2: Es la hora, 8:30.
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0: ¡Levántate!
1: Ya, 8 de la mañana con 40 minutos ya. Hoy estaban las llaneras del amor. Así se baila, se llama ese tema musical de las llaneras. Bueno, como siempre estamos hasta las 9 de la mañana acompañándole a través de las diferentes señales. 101.3 acá en la ciudad de Traiguén, 93.9 en la comuna de Galvarino y 91.1 en la comuna de Cholchol. Saludos para Nueva Imperial, le mandamos muchos cariños para toda la gente por allá. En Nueva Imperial. Recordarle que estamos hasta las 9. Hoy estamos tomando un cafecito por acá con mi secretaria. Estaba diciendo que estaba un poquito estresado, si me puede hacer un pequeño masaje, le dije. Ya nomás me dijo ahí, así que. Ahí sí, en eso estamos ahí, me está haciendo un pequeño masaje por acá. Ya, oye, tómese un cafecito, tómese algo rico, un buen cafecito, unas tostaditas, unos huevitos revueltos. Alguna cosita rica el desayuno mientras se acompaña de su radio magistral ahí todas las mañanitas tempranito, mientras te levantas, mientras estás tomándote un rico desayunito, nosotros le acompañamos con la mejor programación.

Cha, ahí estaban los R15. Oye, siempre estamos todas las 9 de la mañana ahí acompañándole. Luego ya se viene el matinal en la comuna de Galvarino y en la comuna de Cholchiquillo. Ya, nos quedan algunos minutos todavía y puedes programar, puedes llamarnos, puedes ponerte en contacto con la radio magistral. Por acá me habían solicitado, dice, el temita de Ruta Tropical, un temita de la aventura más, se llama el tema, dice. Y me pidieron por acá Los Pecadores del Amor. Los Pecadores, saludos, aprovecho de mandarle un saludo a todos los pecadores. Sobre todo ahí a los amigos de la locomoción colectiva, pecadores. Arrepiéntete, arrepiéntete. Oye, iba a decir unos nombres, pero pa' aquí, oye, pa' aquí, Iba a decir unos nombres, mejor me quedo. Calla boca. Y Ángel Malo me dice, dilo nomás, que tanta cuestión. Menciona nomás ahí a sus pecadores. Y Ángel Bueno me dice, no, tranquilo nomás, me dice, Patita, no lo diga. Y Ángel Malo está sentado aquí en el hombro, me dice, dilo nomás. Pero le vamos a hacer el caso hoy día a nuestro Ángel Bueno. ¿Ya? Sí. Ya, 8 de la mañana, 47 minutos.

0: Ya, ahí estaba el flaco y los parientes también solicitados para acá a nuestro WhatsApp. Oye, nos quedan algunos minutos. 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Nos vamos, señorita secretaria. Y señorita secretaria.
1: No, por favor, no te vayas. No, por favor, no te vayas.
0: No sé con qué estás chateando. ¿Y con qué estás chateando? A ver, muéstrame el teléfono, por favor. El mismo de ayer. Ya. Ay, se ponen diablitos morados. Ah. Se van a portar mal. Ah, cuidadito. Ya, nos vamos. Que tengan linda mañana. Quédese con nosotros, ya se viene el matinal.

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9 de la mañana con 4 minutos, las 9 ya de la mañana ya con 4 minutitos. Estamos listos para comenzar nuestro matinal acá en la ciudad de Traiguén. Dando ya la bienvenida, por supuesto, en este lindo bloque matinal. Ahí le damos la bienvenida a nuestros fieles y queridos auditores acá en la ciudad de Traiguén. Ahí le mandamos saludos a quienes se van integrando en la 101.3.

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1: Es la hora 9:06.
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Río, chiquillos, ¿cómo está? Acá desde la Antártida, le mando un abrazo muy grande, muy grande. Acá desde Cabo de Hornos, le mando un abrazo gigante. Hola, que está helado, ¿no? Pero terrible, terrible. Oye, pero yo creo que es el día más helado del año, hemos tenido día, ¿no? Yo creo que sí, ¿ah? Yo creo que sí, porque los termómetros, ¿cuánto marcaron? 2-3 grados bajo cero, por lo menos. 2 grados bajo cero, ¿cierto? Sí, yo vi el termómetro, tengo un pequeño termómetro afuera que marca la temperatura ambiente y decía casi 3 grados bajo cero, sí, sí. Bastante, ¿ah? Sí, estuvo pero súper helado y desde anoche, ¿ah? Yo salí aquí a las 10 de la noche aproximadamente el día de ayer y ya había escarcha en los vehículos en la parte de arriba. Cierto que, si bien es cierto, era una capa súper pequeña, ya podíamos ir viendo qué es lo que iba a pasar después, pues, ¿ah? ¿Qué es lo que iba a pasar después? Así que, chuta, chiquillos, ¿ah? Está complicada la cosa, oiga.

muy bien, muy bien, muy bien. Hoy día ya 2 de julio pasamos el umbral, comenzamos julio como corresponde, ¿cierto? 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

que sí, ahí estamos. 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También a esta hora ya está conectado nuestro amigo de Traigen, ¿no? O sea, de Cholchol, ¿sí? Deberían estar conectados, ¿cierto? Deberían estar conectados. No, no, no, nuestro amigo Moisés Salazar dejó todo listo anoche. Sí, no, mi gran amigo, gran amigo. Ya está, sí, está todo ok. Ya, chiquillos, nos vamos a la música entonces a esta hora.

0: la hora 9:33.
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0: Es la hora 9:34.
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Ya para que ustedes que están en la sintonía ya comiencen a prepararse entonces, ¿cierto? Y compren lo necesario en el día de hoy. 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Bueno, nosotros seguimos con la música a esta hora.

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1: Es la hora 10:01.
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Ya, muy bien, seguimos acompañándoles. 10 de la mañana con 19 minutitos. 10 de la mañana con 19 minutitos. Aprovechamos de actualizar la temperatura. 2 grados tenemos a esta hora. 2 grados de temperatura. Tuvimos una cantidad bastante importante de temperatura bajo cero. Hoy día tuvimos casi 2 grados bajo cero. Y atento porque mañana se vienen 4 grados bajo cero, chiquillos. 4 grados bajo cero. Así que va a estar de esa forma. Esta semana, por lo menos, de aquí al domingo, las temperaturas van a estar bajo cero, las temperaturas mínimas, y las máximas no van a llegar más allá de los 12 grados, ¿ya? Para que usted lo tenga en consideración. Oye, por aquí tenemos también un mensaje de la ciudad de Cholchol. Queremos contarles que falleció don Alfonso Béjar Salazar, ya más conocido como el tío Foncho. Lamentable, ¿eh? Está siendo velado en la casa de su hermano Domingo Béjar, ya, esquina Pérez con Aldunate, en la ciudad de Cholchol, ya. Reiteramos, falleció don Alfonso Béjar Salazar, conocido como el tío Foncho. Información que nos llega desde Cholchol. Está siendo velado en la casa de su hermano Domingo Béjar, esquina Pérez con Aldunate, ya. Su funeral será mañana viernes, y durante la mañana se va a avisar sobre su horario de, responsos, misa en su memoria y por supuesto el cortejo fúnebre. Ahí mañana le vamos a estar comunicando a todos ustedes acerca de esto, ¿ya? Desde acá le mandamos un abrazo a toda la familia entonces en esta edición de hoy. Nuestras más sinceras condolencias para todos ellos. De todas maneras, hoy 2 de julio entonces. Bueno, aprovechamos de saludar a toda la gente que se incorpora a la sintonía de hoy. Buenos días, mi gente hermosa. Madrugadoras también, madrugadores. Este jueves 2 de julio, abríguense bien, ¿eh? Tómense un cafecito caliente. Y ahí ya arrancamos en la sintonía a las 9 de la mañana, donde le ponemos calor a su mañana, le ponemos color a la vida también, ¿cierto? Vamos de inmediato con nuestra frase del día. Muy bien, caballeros y damiselas, hoy de la mano de un pensador que caló hondo en el alma humana, don Hermann Hesse, que nació un día como hoy, dijo lo siguiente: la felicidad es amor, no otra cosa. El que sabe amar es feliz. Mire, bonita frase, la del día de hoy, ¿sí? Al callo. O sea, a veces nos complicamos la existencia buscando la felicidad en una... incluso, no sé, en el modelo del auto. Buscamos la felicidad, no sé, en la casa que nos compramos. Buscamos felicidad en la ropa de marca que tenemos. Bueno, en tener la razón en todas las discusiones también. Acumular cosas, ¿ah? Bueno, pero Jesse nos pega un tirón de orejas espiritual esta mañana. La felicidad no es una meta, es un estado del corazón que se activa cuando amas, ¿ah? Cuando amas lo que haces, por ejemplo, cuando amas a tus amigos, cuando abrazas a tu familia, cuando cuidas a tus mascotas, ahí está el secreto. El que camina, ¿cierto?, por la vida con amor, anda livianito de equipaje, voy, duerme tranquilo, duerme en paz. Así que hoy a ponerle amor a la pega, chiquillos, al desayuno, al viaje. Vamos que se puede, ponga el amor a todas las cosas que hace, porque todas las cosas que usted tiene, las que independientes tiene más o menos, son regalos que uno no debe despreciar, y mucho menos, cierto, sentirse infeliz con aquello. De todas maneras. Así que le mandamos un abrazo muy grande. Bonita frase, la felicidad es amar, es amor, no otra cosa. El que sabe amar es feliz, ¿ah? Por eso uno tiene que amar lo que hace también, ¿cierto? Claro, si no, ahí está la clave, dijo un amigo por ahí, ¿ah? 10 de la mañana con 23 minutos, saludamos a nuestros auspiciadores, como siempre, ahí a Supermercado Don Fernando, Caupolicán número 512, en el corazón de la ciudad, Pasaje San Sebastián, esquina Pasaje Santa Teresa, también en la población San Antonio de Padua. 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
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Muy bien, chiquillos. Muy bien, chiquillos. Ya, estamos listos para seguir disfrutando de la música y de los éxitos. A esta hora nos vamos a ir con la música. Sí, usted se puede comunicar con nosotros también. Mándenos su petición musical, no hay problema. 45-251-3128. Usted ya lo tiene más que claro, amigo, ¿ah? Sí, lo tiene clarísimo. Espectacular, entonces. Aquí está Kike Neira en esta programación helada, pero con mucho, mucho sabor. Ahí está ahora. Oye, el sol está alumbrando, pero con tuti. Acá en Galvarino, por lo menos. ¿Cómo está en Cholchol? Cuéntenos en el WhatsApp.

Bueno, seguimos acompañándoles en esta edición del programa 10 de la mañana con 30 minutos en Cholchol y Galvarino, Frutería Central. 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Oye, por ahí me estaba preguntando, ¿qué partidos se vienen hoy día? Coqui me dice por acá. ¿Cuáles son los partidos que se vienen, los partidos que se vienen ahora? Hay que verlo, mire, nosotros por ejemplo hoy el partido a las 3 de la tarde, España-Austria. Sí, España-Austria. Ayer ganó Estados Unidos 2-0 que a Bosnia y Herzegovina, ¿no? Ya, ahora España-Austria a las 3 de la tarde y después a las 19 horas Portugal-Croacia, va a estar muy bueno ese partido. Suecia-Argelia también a las 23 horas, dice por acá. Así que, chiquillos, para todas las personas que están en sintonía, aprovechen el momento, aprovechen la oportunidad. Ya, exactamente. Ya para mañana también se vienen algunos partidos. 2 de la tarde, Australia-Egipto. A las 6 de la tarde, Argentina-Cabo Verde. Mañana 21:30, Colombia-Ghana. Ya, chiquillos, eso es lo que les podemos contar hasta ese día. Fin de semana también se viene con hartos partidos. O sea, no hartos, sino que son 2 partidos nomás. El sábado se viene a la 1 de la tarde, Canadá-Marruecos. A las 5 de la tarde, Paraguay-Francia. ¿Ya? Y el día domingo, Brasil-Noruega a las 4 de la tarde y a las 20 horas México-Inglaterra. ¿Ya? Y después el día lunes hay que esperar ahí un partido de los octavos final, por lo menos Estados Unidos con Bélgica ya están listos para jugar los octavos, ¿cierto? Y es el único equipo que por lo menos está listo, ¿eh? Sí. Acuérdense que hasta el 19 de julio se ve lo que es el Mundial, ¿ya? Vamos a ver qué es lo que ocurre, por supuesto, y vamos a estar aquí al pendiente de todo ello. Ya, octavo de final, la ronda de los 16, ya Paraguay-Francia, está listo. Canadá-Marruecos, y así nada que es la cuestión de Marruecos. Canadá-Marruecos, Estados Unidos-Bélgica, falta uno todavía, ¿sí? Por el otro lado, la ronda de los 16 está Brasil, Noruega, México, Inglaterra y faltan cuatro equipos más faltan. Sí, faltan 6 equipos para completarle y después ya empezar con los cuartos, pues. Ah, o sea, para la clasificación de cuartos. Así que eso es por lo menos lo que está pasando en el Mundial en el día de hoy. Ya, muchachos, 10 de la mañana con 32 minutillos. 10 de la mañana con 32 minutos. Sí, vamos a estar aquí compartiendo listos y dispuestos con todos ustedes de esta jornada. Nos vamos a ir con Morat. Morat, estás mudo, Morat. ¿Qué te pasó, Morat? Ahí está.

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1: Es la hora 10:41.
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Estimados amigos, ya son las 10 de la mañana con 52 minutos. Seguimos acompañándoles en esta jornada de música, entretención y compañía. Sí, chiquillos, hay que salir a ventilarse un poquito, sí, hay que salir a mover los pies, oiga, porque está helado, helado, helado, helado. Usted que está en la sintonía ya se puede comenzar a comunicar con nosotros. 45-251-3128, chiquillos. Ahí estamos. 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Muy bien, ya estamos en tierra derecha, ¿cierto? Sí, estamos en tierra derecha, chiquillos. Ya en esta jornada usted se puede comunicar con nosotros, no hay problema. 45-251-3128, ya lo sabe, ¿eh? Bueno, abrimos el libro del santoral hoy, en este 2 de julio, chiquillos. Abrimos el santoral hoy, en este 2 de julio. Sí, porque vamos a revisar a quienes saludamos hoy en su día. Y ojo, que les traigo el significado de sus nombres también para que saquen pecho. Sí, primero saludamos a todos los que se llaman Proceso. Ah, un nombre antiguo pero potente que viene del latín y significa exactamente el que va hacia adelante o el que progresa. Qué tremendo nombre, ¿eh? Para decretar un buen futuro. También felicitamos a los Martinianos, o un nombre con mucha fuerza que significa valiente guerrero consagrado de Dios, el Dios de la guerra. Sí. O sea, los dos pura garra nomás, pues, ¿eh? Finalmente saludamos a los Otto Otón, que viene del germánico, significa dueño de grandes riquezas y prosperidad. Así que, si conoce a Otto, pídale que también, ya que tiene prosperidad y riqueza, que se raje con un pancito siquiera, ¿cierto? Otto, sí, un abrazo gigante a todos los que están dentro del santo de hoy, que lo regalonen harto nomás, chiquillos, ¿ah? Y el contexto de hoy, por supuesto, estas figuras, a estas personas que les contamos, Proceso y Martiniano, ¿cierto? Son mártires romanos que, según la tradición, ¿saben quién eran? Eran los carceleros de los apóstoles Pedro, y Pablo, en la prisión mamertina. Al ver la fe de los apóstoles, vieron a los apóstoles ahí y dijeron, no, esto es de verdad. Se convirtieron al cristianismo y prefirieron morir antes que traicionar sus nuevas convicciones. También se conmemora a San Otón, ¿cierto? Que un célebre obispo medieval conocido por su labor pacificadora y su inmensa generosidad con los desvalidos. Para que usted lo sepa, ahí está estas reseñas y que por supuesto nosotros se la contamos acá a todos ustedes. Hoy los Vázquez con la música, sí, póngale sabor a la vida. Este día jueves, aquí está Yo te voy a amar.

0: 11:04.
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0: Es la hora 11:05.
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1: Es la hora 11:30.
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Bueno, seguimos en la programación de hoy a través de la frecuencia 93.9. Oigan, el menú de celebraciones de hoy se viene tremendo. Ah, por un lado, le podemos comentar que le mandamos un saludo gigante a todos los periodistas deportivos de Chile, porque hoy, especialmente a los de las radios, en este caso al equipo de A Todo Fútbol de Cholchol, quiero mandarle un saludo muy especial a todos los chiquillos. Sí, pues a Ever, a nuestro amigo José Pepe Neira, a nuestro amigo José Eizaguirre, más conocido como Jamaicano, y también, por supuesto, a Rodrigo Riquelme, que ya no está con nosotros también. Un abrazo al cielo. Luis Alberto Contreras, sí, al equipo de A Todo Fútbol. ¿Por qué? Porque hoy es a todos los periodistas deportivos de Chile, en ellos caen nuestros colegas, ¿cierto? Esos apasionados que nos hacen gritar los goles en el auto, en la casa, ¿cierto? Cuando transmiten los partidos, sí, los que están congelados en las casetas también, los chiquillos de repente cuando tienen que participar ahí en las casetas más helados que Candado Potrero, sí, les mandamos un saludo muy grande a ustedes, ¿sabes? Sí, y que viven del deporte con el alma. ¡Feliz día, colegas! ¡Feliz día! Además, chiquillos, hoy es el Día Mundial de los OVNIs. Sí, señor, el Día de los Marcianos. Ah, de los platillos voladores, de mirar al cielo con sospecha. En Chile este tema nos fascina porque somos tierra de avistamientos, ¿sabía usted? Desde el Cajón de Maipo hasta el desierto de Atacama, bueno, todos tenemos un tío, primo, algún familiar, amigo, que jura de guata haber visto o alguna luz extraña en la noche. Así que hoy nos ponemos en modo misterio en la radio también, así que sí. Yo personalmente también vi en algún momento algún episodio como ese, sí. Yo creo que más de alguno hemos tenido una experiencia del tercer tipo, ¿ah? Obviamente, así que desde acá le mandamos un saludo. Y prendemos los motores de la máquina del tiempo hoy aquí en el programa. Viajamos primero al 1947 en Roswell, Estados Unidos. Un día como hoy se estrelló un objeto misterioso en el desierto y nació el mito más grande de la ufología. Dijeron que era un platillo primero volador, sí. Después que era un globo del gobierno. Hasta el día de hoy nadie sabe la verdad, al 1000%, ¿cierto? Pero se crean obviamente las conspiraciones también. 1961, el mundo de las letras se vistió de luto por la partida de un aventurero indomable, el gran Ernest Hemingway, un hombre que vivió el límite, que boxeó, que fue corresponsal de guerra y que nos dejó libros maravillosos, historias que quedan marcadas a fuego en el calendario un día como hoy. ¿Ah? Nosotros se lo comentamos a ustedes. ¿Sí, no? Claro. Bueno, chiquillos, también un día como hoy, ya avanzada en la música, avanzado el tiempo, ¿cierto? Estamos acá junto a ustedes. Yo quiero contarles algo. Quiero que hagamos un ejercicio, chiquillos. Cierren los ojos un segundo y viajen conmigo a la tarde del 2 de julio del año 2019. Hace unos años atrás, Chile entero se paralizó por un milagro en el cielo, el eclipse total solar. ¿Se acuerda? Año 2019, pues. Sí, pues aquí en la región de la Araucanía. Sí, miles de personas durmieron en carpas, científicos de la NASA con telescopios gigantes, y nosotros en nuestras casas con algunos lentecitos de cartón cuidábamos como un tesoro, tratamos de ver algo, pero bueno, aquí por lo menos estuvo nublado, ¿se acuerdan ustedes? Pero igual se notó la baja de temperatura y todo cuando surgió el eclipse, ¿se acuerda? A las 4:30 de la tarde el sol se empezó a pegar de a poquito, empezó a hacer un frío de golpe. Los pajaritos se fueron a acostar antes de tiempo pensando que era de noche y de repente, ¡pum!, la luna tapó el sol por completo. En Puerto Saavedra fue, ¿no? Toda esa franja hacia la cordillera se tapó completo. Quedó una aureola de luz blanca preciosa en el cielo, claro, y eso fue, la gente en los cerros gritaba de emoción, lloraban algunos, otros abrazaban a sus hijos. Fue un momento donde nos sentimos chiquititos, pero conectados con el universo en este caso. ¿Eh? Chile fue la ventana del mundo ese día, un recuerdo colectivo hermoso que ocurrió un día como hoy. ¿Se acuerdan ustedes? ¿Se acuerdan ustedes? Espectacular, ¿eh? Sí, no podemos dejarlo pasar. No podíamos dejarlo pasar por ningún motivo. ¿Ah?
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Claro que sí, con ellos acompañándoles en esta edición. Sí, hoy por aquí me dicen, no, si me acuerdo, el eclipse solar 2019, acuérdese. Sí, de veras que estábamos, todavía no estábamos en pandemia, pero estábamos a punto.

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Hola, hola, ¿qué tal, amigos? Muy buenas tardes. Bienvenido a tu programa Municipio al Día. Es un programa municipal que llega a todos sus hogares de lunes a viernes de las 12 a las 13 horas para dar la información de todo lo acontecer de la municipalidad y de la administración municipal también, por supuesto, de nuestro alcalde don Álvaro Labraña Opazo, quien le saluda cordialmente a cada uno de ustedes en este día frío pero soleado. Saludos cordiales también que atiende el Consejo Municipal a todos los vecinos y vecinas de nuestra comuna de Cholchol.

Comenzamos con las informaciones del día de hoy para todos ustedes. Tenemos una gran noticia para nuestra comuna. Damos la bienvenida a Daniela Barra, quien se integra a nuestro municipio para brindar atención a nuestros vecinos y vecinas a través del programa Promoción de Información de los Derechos Indígenas PIDI de la CONADI, donde atenderás en la dependencia de la UDEL, conocida por la comunidad como la Muni Vieja. ¿Qué trámite usted puede realizar? Acreditación de calidad indígena, orientación y apoyo en la regularización de tierras, información y postulación de subsidios, becas, programas habitacionales y fondos de emprendimiento. Actualización de directivas y asociación indígena, inscripción de gestión de comunidades indígenas también. Orientación sobre los distintos beneficios y programas que entrega la CONADI. El programa PIDI tiene como objetivo acercar al servicio de la CONADI a las familias de nuestra comuna, facilitando el acceso a información, beneficios y trámites sin necesidad de trasladarse a otras ciudades. Acércate e infórmate y aprovecha de este importante servicio disponible para nuestra comunidad. A todos los vecinos y vecinas de la comuna de Cholchol que necesitan hacer algún tipo de trámite en relación a la CONADI, a través de un certificado de calidad indígena, de subsidios, de becas, de programas habitacionales, de actualización de directivas y otras gestiones que necesiten hacer en la CONADI en la ciudad de Temuco, le comentamos que ya se encuentra el programa habilitado en la comuna de Cholchol, que es el PIDI. La profesional a cargo se encuentra en la dependencia de la UDEL, lo que era la Municipalidad Vieja. Ahí se encuentra el programa PIDI. Usted consulta para poder hablar con Daniela Barra y ella le va a atender inmediatamente sus inquietudes en relación a la orientación y el apoyo de regularización de tierras, postulación de subsidios, becas, programas habitacionales, fondos de emprendimiento, actualización de directivas, asociaciones indígenas, entre otros trámites que usted puede realizar, por supuesto, en la Municipalidad Antigua, lo que es hoy día la UDEL. Ahí está el programa PIDI de la CONADI. Consulta, duda que usted tenga, vecino o vecina, por supuesto, la puede realizar en la UDEL, la Municipalidad Vieja. Ahí usted puede contactar, por supuesto, a los profesionales que están en terreno.

mañana viernes y el día sábado van a haber temperaturas súper bajas de menos 2 grados Celsius. Medidas preventivas ante las heladas. Protege los medidores y cañerías. Aísla los medidores y cañerías exteriores usando aislante o materiales que espuma para generar o cartón. Resumidas cuentas en palabras cholcholinas. Cubra su medidor. Póngale una chaqueta vieja, colóquele lo que sea necesario para poder evitar que se congele el agua y en la mañana usted al despertar no tenga agua. Hoy día veía las redes sociales, en la mañana me recuerdo que hacían mención de algunos vecinos que decían: ¿quién más está sin agua? ¿A quién más le cortaron el agua? No. Lo que pasó hoy día es el tema de que con la baja temperatura de estos menos grados Celsius, pasa que las cañerías se congelan. Por eso es súper recomendable todo lo que tenga que ver en relación a la cañería expuesta hacia... Expuesta, no bajo tierra, ejemplo los medidores, poder cubrirla con una chaqueta vieja, con ropa, con cartón, con lo que usted estime conveniente, lo puede hacer, por supuesto, tapar sin mayor complicación para que no tenga problema. Para que no tenga problemas, usted puede cubrir su medidor, ¿ya? Proteja sus mascotas, bríndele abrigo y espacios secos con alimentos y agua disponible, porque en la noche va a estar súper, súper fría, ¿ya? Preocuparse de las mascotas, de los perritos, comúnmente las casitas, o tengan donde poder echarse, porque recuerden, si los perritos tienen su guatita abrigada, están más calentitos. Ahí cubren ellos su temperatura corporal. Los gatitos no, porque comúnmente los dejan todos dentro de la casa. Cuidar a las personas mayores, infórmate, acompáñalos y asegúrate que estén abrigados. Si usted tiene familiar, vecino o vecina en el campo, en alguna parte, o conoce a algún adulto mayor, recuerde que usted puede brindarle algún tipo de ayuda, ya sea ir y cubrirle el tema del medidor para que no se le congele el agua en la mañana. Lo puede hacer perfectamente. Preocúpese de los vecinos también. Y lo más importante, a los colegas que viajan de Temuco hacia Cholchol o los que se van de regreso, pero en la mañana comúnmente mucha precaución, en las heladas en las calles. Recuerde que la bajada, por supuesto, y Enquinao es un jaboncillo muy peligroso. Mantenga una velocidad prudente, no corra, levántese un poquito más temprano. Recuerde que la temperatura bajo cero van a estar este día jueves, viernes y sábado en la comuna de Cholchol y también en la región de la Araucanía, así que para que tenga precaución. En Cholchol nos cuidamos todo y tenemos número de emergencia, por supuesto, seguridad pública, más 569-34-16-44-60. Carabineros de Chile, 133, Mesa Central. Y por supuesto le dejo el del retén de Cholchol, el número fijo que ellos tienen en celular, más 569-81-88-48-18. Bomberos de Chile también tiene mesa central, que es 132. Y el de la primera compañía de bomberos, el fijo, es más 569-58-10-95-36. Ahí usted puede tener la información que usted necesita, consultas, dudas. Pero dentro de las cosas que más afectan en estos tiempos es los medidores y cañerías que se congelan y quedan sin agüita. Así que recuerde tapar los medidores con alguna ropa vieja, un cartón, algo. Cubre los medidores y así va a poder evitar de no quedar sin agua el día en la mañanita. Al menos en estos tres días, que es día jueves, viernes y sábado, y que van a haber menos 2 grados Celsius. Nos vamos a un temita musical y ya vamos a estar con los coleguitas que nos están acompañando del PPL. De la municipalidad de Cholchol, nos vamos a coordinar con ellos. Vamos a un temita musical y seguimos.

0: Ya estamos de regreso a través de Radio Magistral 91.1 a esta hora de la tarde, cuando ya son las 12 con 15 minutos. Estamos con los coleguitas del PPL, del programa de pequeñas localidades de la Municipalidad de Cholchol. Nos acompaña la coleguita encargada social, Marianela Marín. Albert Catalán, encargado de seguridad, segurito. Bueno, aquí todos lo conocen, al hombre cholcholino, así que... Y Manuel Pizarro, encargado urbano del programa Pequeñas Localidades. ¿Cómo están? Uy, perdí el audio mío. ¿Qué pasó? Espérame. Lo acabo de recuperar. Es que siempre controla a Daniela y se fue de vacaciones hoy día, así que... No, se fue la semana pasada. Ya se está pasando muchas vacaciones. No deberían existir las vacaciones. ¡Ojo! Ya. Marianela, ¿cómo estás? Muy buenos días. Buenas tardes, perdón.
1: Hola, buenas tardes a todos los vecinos y vecinas de la localidad de Cholchol. Le brindamos un cordial saludo desde el municipio y obviamente del programa para pequeñas localidades de la Municipalidad de Cholchol.
0: Ahí está. Don Albert Catalán.
2: Buenas tardes, vecinos y vecinas. Buenas tardes, José. Colegas, estamos muy contentos de estar otra vez aquí.
0: Más cerca del micrófono, por favor.
2: Otra vez aquí ahí por sí. Tercera vez, si no me equivoco, en el programa Municipio del Día.
0: Exacto. Don Manuel Pizarro, muy buenas tardes con el micrófono ahí de la coleguita. Ahí está.
3: Hola, buenas tardes a todos. Mi nombre es Manuel Pizarro, encargado urbano, arquitecto del programa Pequeñas Localidades.
0: Ahí estamos. ¿Con quién vamos a conversar el día de hoy? Con Marianela, que nos trae, por supuesto, la información a esta hora de la tarde con respecto a lo que está desarrollando el PPL en la Municipalidad de Cholchol. Marianela, cuéntanos.
1: Muy bien. Quisiéramos darles a conocer un poco lo que hemos ido trabajando durante este año y lo que se viene. Principalmente estamos enfocados, ¿cierto?, en lo que es todo lo que es prevención de incendios forestales en las comunidades, en los territorios. A través de eso también estamos trabajando algunos proyectos aquí con los chiquillos. Por eso también nos acompaña Albert, que tenemos la otra semana un taller respecto a lo que es vulnerabilidad climática. Este taller se va a hacer el día 8. Vamos a estar ahí trabajando con algunos agricultores del sector Huampo-Mallín. También estamos convocando a algunos vecinos y vecinas que estén interesados también en participar de esta actividad. Eso a nivel general. Voy a también dejarle ahí el pase a mi colega para que él pueda hablarles y contarles también respecto a todo lo que es la prevención de incendios y por qué es importante que tomemos conciencia respecto a este tema, sobre todo en una localidad como la nuestra, que a propósito el programa ingresa debido a los incendios forestales que se ocasionaron en el año 2023. Así es que, Albert.
2: Gracias por el pase, Marenel. Bueno, nosotros, como saben, yo siempre tengo problemas con el micrófono, José.
0: Ya, yeah. Ahí, perfecto.
2: Nosotros
0: ahí,
2: desde sí. El año pasado, 2025, que estamos trabajando con prevención. Tanto prevención de incendios forestales como prevención de incendios estructurales. Y así también otras materias dentro de lo que es PPL. Ya hemos hecho capacitaciones, hemos hecho entrega de algunos insumos, extintores, bombas de espanta. El año pasado entregamos unos carros de... primera intervención para lo que es incendio.
0: Carritos de arrastre. ¿Eso aún no se han ocupado?
2: Esos, claro, cumplieron función en el, entiendo, fondo del Puma.
0: Ya, arriba de Malalcha, hacia arriba.
2: Sí, ya. Esos están entregados a ciertas comunidades, pero no quita que se pueda ocupar en otro sector.
0: Ya, ok.
2: Que, claro.
0: Ya. Pero ya se ha ocupado, se ha visto la utilidad de los productos, de la funcionalidad para qué se compró.
2: Claro, idealmente ojalá nunca usarlos.
0: No, por supuesto.
2: Lo queremos, claro. Lamentablemente no tenemos fotografías ni registro de eso, pero sí ya nos llegaron los comentarios de que estuvieron al menos trabajando.
0: Ya, eso es bueno, ¿eh? Yo creo que siempre es bueno porque muchas veces de los programas que te entrega el Estado... en beneficio de la gente, de repente, ¿no te parece?
2: Claro.
0: Y es bueno hacerle un seguimiento, sobre todo para la necesidad, para el cumplimiento de la necesidad que tiene, en estos casos, los carritos de arrastre, porque si tú me preguntas a mí, es como justo y necesario por el hecho de que estamos en una comuna súper forestada. con muchos problemas de incendios forestales en el en los veranos. Y, y si podemos prevenir, que es lo mejor de todo, y si ya hay que atacar, tener las medidas y los materiales a disposición, así como ustedes están trabajando a través de su programa, en poder equipar a las comunidades para poder combatir los incendios en primera instancia.
2: Claro, nosotros hacemos estas entregas, pero siempre con la precaución necesaria. Nosotros hacemos talleres previos.
0: ¿A las personas que reciben?
2: Claro, de seguridad y prevención y cómo se comporta. Nos apoyamos mucho con CONAF en este sentido. Para que la gente no llegue y actúe como se le ocurra, sino que con alguna base o algún fundamento para evitar algún otro accidente también.
0: Muchas veces pasa eso, muchas veces pasa el hecho de que en vez de apoyar nos convertimos en puedo hablar nomás y cuando guste, no se preocupe, voy a dejar el micrófono abierto, ¿ya? Porque lo tenía ahora. Muchas veces en vez de apoyar somos un obstáculo más de
2: claro.
0: Del problema.
2: Y ojo que nosotros solo damos medidas para primera intervención, ¿ya? Cuando ya llegan los servicios especializados, nuestros equipamientos ya deberían retraerse para que actúe el servicio que corresponde.
0: Por supuesto, es una forma responsable de poder hacer utilización de esto.
2: Claro. Claro.
0: Sí. ¿No?
2: Ok.
0: consulta. Ya, eso fue el año pasado, ¿cierto? Que se postuló ese proyecto o la implementación de ello.
2: Efectivamente, efectivamente.
0: ¿Sí? Ahora, para este próximo año, ¿existirá la posibilidad de poder unos 2-3 más dentro de los proyectos repetirlo? Porque cuando son buenos los proyectos es bueno repetirlo.
2: Este año tenemos también entrega con ciertas modificaciones. Se nos viene modificación. Bueno, vamos a quitar el carro.
0: ¿Ya?
2: El carro físico. Pero la implementación de la bomba con el estanque van. Pero insertos en una camioneta. No vamos a arreglar una camioneta, que quede claro.
0: Ya, por favor.
2: Vamos a hacer el equipamiento para que se instale en una camioneta.
0: ¿La camioneta, van a comprar una camioneta?
2: No, municipal. No, que no se malentienda.
0: A ver,
2: no vamos a comprar vehículos. ¿Ya? Vamos a adquirir el equipamiento, o sea, el estanque.
0: Ya,
2: o
0: y
2: sea,
0: la
2: motobomba.
0: Ya.
2: Son mangueras para ser instaladas en un vehículo.
0: ¿Qué vehículo?
2: De Marinela, aquí me vas a ayudar tú.
1: Sí, efectivamente estamos trabajando con participación ciudadana porque nuestro programa también tiene mucha importancia y validación respecto a la participación de nuestra comunidad. Obviamente ahí hemos hecho un trabajo coordinado con el municipio, con el alcalde de la comuna también y obviamente con la gente. Y bajo esta línea salió la necesidad de trabajar con las juntas de vigilancia. Y en este caso el territorio Malalche ya está trabajando en una comunidad preparada y también ahora este año ingresó el territorio de Huamaki a trabajar con CONAF. Entonces nosotros complementamos ya el trabajo de CONAF con este equipamiento. Y claro, nosotros como un diagnóstico, una conversación y reuniones que tuvimos con el territorio Malalche específicamente, ellos nos mencionaban que el territorio igual es disperso, los caminos no están en buenas condiciones para que pueda circular en este caso el carrito, y era más práctico que nosotros le entreguemos solamente las bombas y en este caso el estanque, y de esa manera ellos lo implementan porque ya tienen uno, pero le hace falta otro. Porque ellos están súper organizados, trabajan en comunidad,
0: o sea,
1: preparada.
0: La misma comunidad, la misma organización facilita el vehículo para poder instalar en primera instancia la emergencia.
1: En efecto, ya, sí, porque llega a las comunidades el aporte, directamente a las comunidades.
0: Ya. O sea, existe la posibilidad, ya que no va a haber carrito, en implementar otra comunidad.
1: Claro.
0: Puede ser más fácil porque va a haber más recursos. Porque el carrito igual, el mandarlo a hacer, se gasta más platita. No, pero dígame que no, nomás, pues si no responde,
2: no hay problema. Al igual que entregamos dos carros, vamos a entregar a implementar solamente para dos vehículos.
0: Ya.
2: ¿Ya?
1: Sí, ¿y por qué se está trabajando?
0: Pero igual van a haber, en el sentido van a haber cuatro, el hecho de cualquier emergencia, como tú dices, claro. En caso se puede ocupar allá, se puede ocupar por acá, dentro de la comuna se pueden en primera instancia poder movilizar, o sea, transportar para poder ocuparlos.
2: Efectivamente.
1: Claro, porque ya vamos a tener equipado el territorio de Tarnahuillín a través de la Junta de Vigilancia del Mirador, ya tenemos equipado el sector Malalche Bajo el año pasado, este año vamos a equipar al territorio de Huamaki y luego a Malalche Alto, que eso también cubre
0: están
1: parte
0: como
1: de
0: los sectores más altos de la, claro, de la comuna de Cholchol, o sea,
2: los que van a tener vulnerables.
1: Exacto, y más vulnerable también al respecto
0: y en la distancia también, exacto. O sea, para en primera necesidad estar y aparte donde hay más bosques también.
1: En efecto. Y lo otro también, que ellos ya están trabajando con CONAF, entonces nosotros trabajamos de la mano con CONAF. El requisito es que ellos estén trabajando comunidad preparada para poder adquirir estos carritos, y como se hacen dos talleres, nosotros quisimos trabajar con solamente dos carritos de intervención. Esa es como la idea y la lógica del programa. Bueno, además de eso también, como dijo el colega, se van a equipar otras comunidades con bombas de espalda. Estamos ahí trabajando también con GRD, la unidad de donde encabeza don Sergio también. Entonces con él igual estamos ahí visitando los territorios, estamos escuchando a las comunidades, tal como nos han encomendado uno desde el Ministerio de Vivienda y Urbanismo y también como parte del municipio, que ese es el trabajo también que está liderando el alcalde actual. Así que eso.
0: Excelente, excelente, excelente. Excelente noticia también para los sectores que van a ser beneficiados con esta implementación de primera instancia de emergencia.
2: Claro, y esta modificación que hicimos de pasar a carro, a pasar solamente equipamiento, es por lo estrellado de los caminos, lo angosto de los caminos,
0: no, y en
2: lo
0: hecho,
2: complicado
1: de andar con un carro.
0: No, y aparte de darse vuelta en los caminos, de repente solamente donde hay pura huella, es claro, re complicadísimo. ¿No? Yo creo que usted hizo un análisis junto con los del territorio, hicieron esa conversación y llegaron al punto exacto de la concordancia de que es mejor implementar una camioneta que un carrito. Claro, creo que eso es lo más importante. El trabajo en conjunto con las comunidades, aquí se nota el trabajo de ustedes, que toman en consideración la opinión de las comunidades, de los sectores y de las juntas de vigilancia en este caso, para poder hacer un proyecto que sea adecuado y beneficioso para ellos.
2: Claro, ese es el foco de PPL, trabajar de la gente para la gente. Si ellos tienen la necesidad primordial, nosotros tratamos de cumplirla lo...
1: Sí, por otro lado también queríamos contarles respecto a un proyecto que estamos trabajando desde la municipalidad con la agrupación Los Guarriache, que tiene que ver netamente con lo que es la recuperación de lo que es la cultura y el patrimonio en la localidad. Estamos trabajando en unidad con Servicio País también ahí, tenemos un trabajo mancomunado ya. La agrupación Los Guarriache ha hecho todo un estudio respecto a los patrimonios que hay, hicieron un mapa acá en la plaza. Vamos a complementar ese trabajo también, identificando algunos puntos específicos de la localidad para poder también visibilizar la cultura, la identidad del territorio, y eso también ha nacido a través de una participación ciudadana con nuestros actores locales, que son dirigentes de distintas juntas de vecinos, organizaciones sociales que han estado y que nos acompañan en este trabajo, y también con personas que se interesan y participan. Tenemos una cuenta en redes sociales, en Instagram, si quieren participar con nosotros o seguirnos en las redes sociales también, PPL Cholchol. Por otro lado, la oficina de nosotros, que está en la SECPLAN también, para que ahí nos puedan ir a hacer consultas, todo lo que requieran los vecinos y vecinas.
0: Ahí está. Nos vamos a una pausa comercial y ya estamos de regreso y seguimos conversando con los coleguitas del programa de pequeñas localidades de nuestra comunidad de Cholchol. Vamos a estar también preguntando en qué consiste en sí el programa y en relación con quién trabajan directamente, obviamente con las comunidades y las colegas, pero vamos a abordar un poquito más el tema y cómo pueden trabajar también con ellos. Vamos a una pausa comercial y ya estamos de regreso.
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6: 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Un gran saludo lleno de Nehuen para ustedes en este Huetripantu, donde esta nueva vuelta de sol renueve el espíritu y fortalezca la vida en nuestra comuna, familia, colegio, en cada rincón de este hermoso Cholchol. El Liceo San Francisco de Asís les desea que este nuevo ciclo que comienza traiga abundancia a sus hogares, renueve sus energías o Nehuen, fortalezca los lazos familiares en armonía con la naturaleza y con todo lo que nos rodea. Para lograr esto debemos mirar nuestra historia, a nuestro Futaque Che, fortalecer nuestra identidad, valorar el Kimun y la lengua mapuche Sumun. Nuestro liceo promociona en las clases de lengua indígena este espacio para fortalecer la identidad, la lengua y cultura. Deseando que tengan una buena celebración, se despide la profesora Virginia Huincabal del Liceo San Francisco de Asís.

0: Seguimos, ya estamos de regreso a esta hora de la tarde, cuando son las 12:34 en tu programa Municipio al Día. Un programa municipal que llega hasta sus hogares a esta hora de la tarde, de lunes a viernes, como le hacía mención, de 12 a 1. Hoy día estamos con el programa Pequeñas Localidades de la Municipalidad de Cholchol, más conocida como PPL. Nos acompaña Marianela Marín, Albert Catalán y don Manuel Pizarra, que son parte del programa de la Municipalidad de Cholchol de Pequeñas Localidades. Albert, coméntanos, ¿de qué vamos a hablar ahora? Me estabas haciendo la mención de que vamos a tocar algunos temas específicos del programa.
1: Claro, efectivamente. Nosotros hemos trabajado, como te decía, en lo que es prevención de incendios. Ahora estamos trabajando en prevención de incendios domiciliarios. Y atingente a hoy día que, por las heladas, vamos a tender a usar más las estufas, sistemas de combustión. Es por eso que nosotros tenemos que tener en cuenta ciertas medidas previas antes de hacer uso de estas. Por ejemplo, y como lo tratamos en los talleres nosotros, esto nace desde la instalación de un equipo a combustión. Por ejemplo, si yo instalo una estufa, la típica...
0: A leña.
1: Vamos ya con la estufa a leña.
0: Es la que más se ocupa también en Cholchol, ya sea la estufa combustión lenta o la cocina a leña para cocinar.
1: Claro, debiéramos tener en cuenta que hay medidas de seguridad para instalarla en la casa. Medidas en cuanto a diámetros. Por ejemplo, una cocina a leña debiera estar por lo menos a 30 centímetros de una pared. No así una estufa a combustión que ya te soporta, según el manual del fabricante, a 20 centímetros desde una pared. Y debiera tener protecciones traseras e inferiores, con material incombustible. La típica laminita de fibra cemento que se pone, o la latita que se pone ocasionalmente para que caiga la brasa, son ideales para prevenir que la radiación de esta estufa llegue a la pared, que es de madera principalmente. Y así evitamos, obviamente, un incendio a largo plazo. Por otro lado, tenemos que tener en cuenta que cuando nosotros compramos leña o vamos a buscar leña por allí, considerar la humedad de esta. Por ejemplo, si yo compro leña, la humedad de la leña, para que yo pueda estar... seguro de que no me va a causar algún daño en el cañón o que se va a empezar a tapar muy pronto, tiene que ser de menos del 25%.
0: Ya, pero disculpa que me intrometa.
1: Pero dame para terminar la idea. Cuando tiene humedad de menos del 25%, yo me podría asegurar de limpiar el cañón, ¿sabes cuántas veces?
0: Una vez al año.
1: ¿Al año? Sí, una vez al año. Pero como estamos claros aquí por acá en la zona,
0: eso te iba a decir yo.
1: No tenemos la certeza de que compramos leña con menos de 25% de humedad, no tenemos ningún certificado de esto.
0: Exacto, y no tienes cómo medirlo tampoco.
1: Claro, se recomienda siempre que la limpieza sea a 15 días.
0: Ya. Yeah.
1: Que entre 15 y 20 días, obviamente, hace la limpieza. Porque si yo no hago esto, todo el producto de la combustión que sube por el cañón...
0: El hollín,
1: claro, va a empezar a formar pequeño carboncillo. Ese pequeño carboncillo se llama creosota. La creosota, te vas a dar cuenta que el cañón va a estar tapado.
0: Es como el sarro que va
1: cubriendo. Es como el sarro, efectivamente. Ya, tal cual una cañería se tapa de el desecho, el cañón se va a tapar con creosota. Y para esto yo tengo que limpiarla cada 15 días con un hisopo de acero, que es el típico chascón que compramos en la ferretería. Por otro lado, cuando yo hago esta limpieza, y esto es muy importante porque a veces se realiza la limpieza del cañón, solo del cañón, pero dejo la cámara de combustión puesta. La cámara de combustión, la combustión lenta, está por dentro y hay que meter la manito y sacarla.
0: Hay que hacer un juego como un zigzag.
1: Como un zigzag.
0: Sí, porque siempre es complicado y nadie puede sacarla así.
1: Claro. Si yo no me preocupo de sacarla, toda la limpieza que yo haga desde el cañón hacia arriba va a quedar ahí estancado.
0: Exacto.
1: En la boca del cañón, en la parte de abajo. Y aquí es la típica donde se llama a los servicios de emergencia, porque el cañón se empezó a enrojecer. Empezó a subir la temperatura de repente y el cañón tomó color. ¿Por qué? Porque cuando limpié, nunca saqué la cámara de combustión. ¿Ya? Me gustaría graficarlo, pero aquí en la pantalla lo tengo, pero la cámara está... Usted abre la puerta, mete la mano, levanta hacia arriba.
2: Todas las personas que tienen combustión lenta en sus casas saben cómo funciona la cámara. Claro. El movimiento de zigzag que tienen que hacerle, porque si no, no la puede sacar. Porque tiene un movimiento común. Eso tienen que sacarlo sí o sí. Cuando limpien el cañón, cuando pasen el chascón hacia abajo, ya sea a través de un cordelo o de una varilla, tienen que asegurarse que el chascón llegue, pase hacia abajo y llegue a la base de la estufa.
1: Claro.
2: Ahí van a saber ya del hecho de que si ustedes no ven abajo el cañón, no ven la estufa, no muestra el cañón, es porque está tapando la cámara. Y eso es súper complicado, súper peligroso, como decía Albert, va a producir un incendio. O sea, se va a recalentar el cañón y lo más seguro es que haya una inflamación de ducto.
1: Sí, porque cuando es abajo en la boca del cañón, yo puedo verlo, identificarlo, porque va a cambiar el color y obviamente va a subir la temperatura, pero si esto pasa a mediana altura o en el entretecho, yo no lo voy a ver. Y las distancias que hay, siempre pasa o tendido eléctrico o pasa una viga al lado del cañón.
2: Y siempre, yo creo que en todas las casas pasa, porque siempre cuando van a instalar el cañón, si usted se da cuenta, vecino o vecina, con una sierrita le sacan unos palitos. Sí. Y eso es porque están rompiendo exactamente al lado de una viga.
1: Claro, efectivamente.
2: Eso es súper importante, ¿eh? Sí. Tener, de hecho, cuando se instalen la combustión lenta, usted como dueño de casa visualice bien dónde va a quedar su cañón. Comúnmente no debiera pasar nada si usted hace una mantención como corresponde, lo que decía Albert, en relación a la mantención, a la limpieza de cañón, a todo el proceso que como corresponde.
1: Claro. La idea es que la instalación igual la haga una persona que sepa de este tipo de estufas y combustiones y no hacerla, para ahorrarse unos pesitos, hacerlo lo mismo. Hacerla con alguien que se entienda en la materia.
2: Exacto. Súper importante. Sí.
1: Claro, y por otro lado, aparte de los incendios por elementos de combustión, tenemos los fuegos eléctricos. Los fuegos eléctricos se dan principalmente porque hacemos sobrecargas de los equipos, una típica zapatilla, y esta zapatilla fue la que compré, por decirlo vagamente, por 2 lucas ahí en la esquina. ¿Ya? Son equipos que no van a estar certificados. Hoy día la Superintendencia de Electricidad y Combustible, que es la SEC, te certifica el equipo. ¿Qué quiere decir esto? Que lo someten a pruebas de inflamabilidad. Yo cuando compro una zapatilla y tiene el sello, pasó por una prueba, pasó por un testeo. Este testeo lo van a meter a gran presión, a gran carga, ¿cierto? Van a ocupar todos los hoyitos de la zapatilla y van a ver cómo funciona. ¿Cómo funciona un equipo seguro en cuanto a un equipo eléctrico? Me voy a dar cuenta porque no se va a empezar a derretir y no va a generar llama cuando tuvo el problema de inflamación. ¿Qué va a pasar aquí? Solamente se va a empezar a carbonizar, se va a empezar a deshacer. Eso es un equipo certificado, así funciona.
2: Esa es la funcionalidad.
1: Esa es la función, claro. Se va a deteriorar igual. Pero no va a tener llama, no va a tener una gotera plástica, no va a tener inflamación. Claro, esa es la función.
2: ¿De qué le va a pasar? Le puede pasar igual, con cualquiera.
1: Claro, porque siempre uno le mete más enchufe a la zapatilla. Sí.
2: Mira, me hacen una pregunta aquí con respecto al tema anterior. Si se colocara el cañón rojo, porque se inflama, ¿qué es lo primero que tendrían que hacer?
1: Ya, no tirarle agua directamente, para empezar. ¿Ya?
2: O sea, olvídelo.
1: Sí. Primero se baja el tiraje de la combustión.
2: ¿No se abre por si acaso?
1: Se cierra.
2: No, pero porque lo que tú vas a hacer, la primera reacción puede ser tirarle agua y lo otro abrir la puerta.
1: No, porque puedo generar mayor inflamabilidad. Porque acuérdate que, y aquí me pongo científico, el fuego se comporta de la siguiente manera. Para que exista necesitamos calor, oxígeno y combustible. Si yo tengo la puerta cerrada, con el tiraje abierto, estoy solamente ocupando el oxígeno que yo le estoy dando. Si yo abro la puerta de golpe, le voy a dar más oxigenación.
2: Obviamente. ¿Ya?
1: Entonces puede ocurrir en que ocurra algo peor, mejor me voy a preocupar de bajarle el tiraje y esperar a que la temperatura baje sola. Mientras, llamo a los servicios de emergencia, obviamente.
2: Pero de repente muestran, se me está viniendo a la mente, de repente muestran que los cañones están rojos. Pero rojo, sí. Al rojo vivo. O sea, sí. Cualquier reacción que tú tengas va a ser peligrosa.
1: Efectivamente.
2: Pregunta del millón. ¿Funciona la toalla mojada poder acercarla?
1: Podría funcionar, pero nosotros cuando hacemos los talleres no lo recomendamos porque es muy riesgoso para la gente. Si yo voy con una toalla mojada, la evaporación de la toalla, del agua de la toalla, me puede hasta quemar las manos. Entonces nosotros no lo recomendamos. Si no tiene
2: una frazada, ¿no? Es que yo voy a la desesperación del momento.
1: Sí, yo no quiero ondear ahí porque en la radio dijeron que yo le ponga...
2: No. Sí, no, sí, es verdad, tienes razón lo que tú dices, tienes razón. Sí, sí. Después, lo que dice la radio muchas veces la gente lo toma como una verdad.
1: Claro.
2: Y no siempre es así.
1: Claro.
2: No, tienes razón.
1: Yo
2: o sea, lo mejor es llamar a los servicios de emergencia en esos casos, inmediatamente.
1: Yo en la casa, obviamente, le bajo el tiraje una vez que ya vea que la inflamación bajó. Recién intentar sacarle las brasas de adentro de la cocina. ¿Ya? No antes. ¿No? Que esa baja de inflamación no va a ser a los 5 minutos. Va a demorar.
2: Exacto.
1: Sí.
2: Y la separación la gente puede cometer algún error.
1: Claro.
2: El cañón se puede dar, es una pregunta mía, ¿el cañón se puede derretir? ¿Se puede inflamar y quemar? ¿O mantiene hasta cuánto rato puede mantener la inflamación? ¿O el rojo?
1: Mira, esa pregunta, esa donde la puedo responder, porque la verdad no sé, no te sé decir cuánto, pero yo no he visto cañón derretido en ninguna parte.
2: O sea, no debía derretirse,
1: claro,
2: solamente no debía se tiene que poner colorado.
1: Claro.
2: En lo que llegue bombero, todo...
1: Lo que sí, si yo le tiro agua directamente, se puede partir el cañón.
2: Ah, ya.
1: Sí, pero no derretir, así ya. Que no, claro.
2: O sea, mejor, como tú dices, es bajarle el tiraje y llamar a emergencia.
1: Sí.
2: A bomber.
1: Sí, aquí no me quiero descarrilar porque
2: no, mejor,
1: va a decir
2: es mejor, no,
1: en la radio, dijo el chico. No.
2: Sí, no, es mucho mejor. Y después tenía que buscar a la Muni. ya, sigamos nomás entonces con la información que estaba dando en relación a tener ojo con la certificación de los artefactos que tú compres en general, porque la SEC es la que certifica e ingresa al país la normativa de regularización de estos productos.
1: Y hoy día
2: estamos hablando específicamente de las zapatillas o alargadores,
1: sí.
2: ¿Cómo se llaman? Ojo,
1: claro.
2: Con eso. ¿Cuál es la funcionalidad del tema?
1: Claro, digamos, otra vez repetimos, si es certificado, solamente se va a carbonizar, y si no es algo certificado que compré en la tienda,
2: va a salir llama.
1: Va a salir llama, efectivamente.
2: Yeah. Ahí está. Sigamos nomás,
1: Alves. Sí, obviamente, y no sobrecargar la zapatilla, porque la zapatilla tiene cierta limitancia. ¿Ya? No, tratar de no ocupar todos los orificios de la
2: Entonces,
1: zapatilla.
2: Entonces, que no traigan tanto.
1: Pero por ejemplo,
2: si traen 6, yo asumo que es para 6.
1: Claro, pero hay que medir la potencia, porque un calefactor que trae, por ejemplo, 2000 watts de consumo.
2: Eso yo siempre he sabido, ejemplo, la zapatilla no hay que colocarle, ejemplo, ni hervidores, ni calefactores, ni nada que te gaste más de 1000 watts
1: claro.
2: Con la sobrecarga, porque si colocas 2, 3, vas a sobrecargar, le vas a poner 3000, 4000 watts, y lo más probable es que se vaya a recalentar.
1: Porque el promedio de las zapatillas son 2000 watts de y 10 amperes que soporta, ¿ya? De tráfico, digamos, de potencia.
2: Ya. Yeah.
1: Y una sola, un solo calefactor te consume ya 2000.
2: Sí.
1: Entonces, si yo le pongo eso y más una plancha,
2: ya voy sumando.
1: No, si vemos acá, sí. Pero esa es la lógica de.
2: Ya. Yeah. Sigámonos.
1: Sí. Yo creo que ya estamos casi en los minutos. Importante es que si yo me veo enfrentado a un incendio domiciliario, obviamente llamar a los servicios de emergencia, mantener la calma. Si tengo un extintor, intentar apagarlo con un extintor solamente una vez, ¿ya? Porque si no puedo con un extintor, quiere decir que esto ya se me escapó de las manos, porque el extintor es solamente para apagar un fuego incipiente, un fuego chiquitito, no es para apagar una casa entera, una habitación entera que
2: no,
1: se
2: imposible.
1: Está combustionando. Sí. Si veo que ya no pude con uno, no me voy a dar de superhéroe y intentar seguir apagándolo. ¿Ya? Los servicios de emergencia se encargan de eso. Y ¿cómo sería aquí la trama? Mantener la calma, dar aviso a bomberos, evacuar a una zona segura, cerrar las puertas de las habitaciones para evitar la propagación. Hablamos hace un ratito atrás de que se alimentaba el fuego,
2: oxígeno.
1: Claro, calor, oxígeno y combustible.
2: Oye.
1: Si yo cierro las puertas de la habitación, voy a asegurar de que demore más el fuego en llegar allá. ¿Ve? No te voy a decir que no se va a quemar, porque en algún minuto va la resistencia al fuego de los materiales no siempre es tan alta. Pero cerrando la puerta, por ejemplo, de la pieza, voy a evitar que de la cocina salte a la habitación. Hay registros en internet que pueden revisar de incendios donde se consumió quemó gran parte de la estructura, pero la habitación que tenía una puerta cerrada
2: no le pasó nada.
1: No le pasó nada. No. ¿Ya? Y se puede corroborar ahí en internet esos datos.
2: Es súper complicado. Bueno, tú igual eres bombero. Pero voy al tema, que es súper complicado el tema de mantener la calma.
1: Claro,
2: En esta instancia, yo creo que lo fundamental dentro de la reacción o de un incendio en general es mantener la calma y cómo poder canalizar el tema de la emergencia, porque en un momento al final terminan llamando a los vecinos o los vecinos aparecen de héroes. Y eso es lo que no hay que hacer.
1: Y es muy peligroso.
2: Sí.
1: Es muy peligroso.
2: Y no ha pasado aquí en Solchol más de una vez que cuando el vecino se le está quemando la casa o la casa al lado y todos los vecinos entran a salvar la casa que está al lado y sacar todas las cosas.
1: Claro.
2: Y corriendo un riesgo que es innecesario en realidad, pues.
1: Sí.
2: Bueno, es súper complicado.
1: Al final el material se recupera, pero la vida.
2: Exacto.
1: O alguna lesión es más difícil.
2: Exacto.
1: Cuando
2: exacto.
1: Uno da aviso a los servicios de emergencia, y esto como a rasgo general, tengo que dar primero el nombre de la persona que está llamando, la dirección, que es muy importante, si es sector rural, el nombre de la comunidad, algún punto de referencia, por ejemplo, puede ser una cancha, una escuela, un cementerio, una PR, el portón naranjo que mide 3 metros, cualquier punto
2: de referencia. ¿Algún tipo de referencia que sea visiblemente a la llegada de emergencia?
1: Claro, tanto para la ambulancia, exacto, o carabineros o bomberos, un punto de referencia es importante. Y ojalá enviar a alguna persona al camino principal.
2: Ya. Yeah.
1: Porque a veces no hay un punto de referencia, exacto, claro, y las unidades pasan de largo. Siempre hay alguien con la manito arriba o con un teléfono arriba, siempre va a ser
2: importante, claro. Exacto, exacto, exacto. ¿Eso es? ¿Qué otra información tenemos a esta hora de la tarde del programa Pequeñas Localidades?
3: Creo que dimos todos los antecedentes respecto a los proyectos sociales. Estamos ahí avanzando también en proyectos urbanos con el colega Manuel, que volvemos a estar ahí presentando a la comunidad prontamente. Y eso. Le agradecemos el tiempo, el espacio de la Municipalidad de Cholchol por esto, por difundirle también a las personas, a los vecinos y vecinas, en qué consiste y en qué trabaja cada programa, porque creo que es súper relevante que ellos también tengan conocimiento de lo que estamos haciendo, porque creo que así se avanza también con transparencia. Así es que eso.
2: Exacto. Consulta, si alguna organización quisiera trabajar con ustedes, ¿cómo se hace? ¿Lo buscan a ustedes o ustedes buscan a las organizaciones para trabajar?
3: Por lo general llegan solitas las organizaciones a trabajar con nosotros. Lo que nosotros siempre le pedimos es el compromiso, ¿cierto?, de toda la comunidad activa. Y nada, nosotros vamos a los territorios, hacemos las reuniones, coordinamos con otros programas si es necesario, en este caso con GRD para el tema de lo que es prevención de incendios forestales o infraestructura. Y también en lo que es respecto a, no sé, patrimonio, estamos trabajando igual con organizaciones que trabajan patrimonio, como es la agrupación Los Guariaches, y también estamos trabajando con textileras también en proyectos. Yeah. Estamos haciendo como de todo un poco, porque abarcamos en este caso varios temas principales que la localidad tenía necesidad cuando llegamos y implementamos un diagnóstico.
2: O sea, si algún grupo de mujeres quisiera trabajar con ustedes...
3: Claro,
2: ¿algún club deportivo, organización?
3: Con los clubes deportivos es un poco más difícil, porque no tenemos mucho tema, no temas, pero sí como las claves de intervención no apuntan mucho a lo que es clubes deportivos, pero sí a lo que es, por ejemplo, infraestructura, espacios públicos, a lo que es
2: ¿Con las juntas de vecinos?
3: Con las juntas de vecinos estamos trabajando, sí, tenemos un grupo con la mesa de actores, ahí le vamos enviando información a los presidentes, están todos los presidentes en esta junta, en esta mesa de actores, entonces ellos también le bajan la información a los vecinos, así que eso.
2: Eso, igual es súper importante mandar un saludo a todos los presidentes de la Junta de Vecinos,
3: sí, que son parte activa. Sí, a nuestros actores locales, a los vecinos, por el compromiso. Cuando los citamos a reunir, ellos están ahí presentes, a los presidentes de la Junta de Vecinos del sector rural, de las comunidades indígenas. De todos lados.
2: Sí, porque muchas veces la gente de la comuna de Cholchol creen que la Junta de Vecinos son las solamente urbanas. Sí. No, y en realidad en la comuna de Cholchol hay muchas juntas de vecinos. No, y juntas de vecinos como tal también, sí. Y muchas veces, como digo, solamente creen que son la 8, la 13, la 14, la 32, el Villa El Estero, el Fuerte, los Copigüe, que prontamente, pero hay varias, está Santa Carolina, sí, está La Foresta. Hay varias juntas de vecinos que son parte de nuestra comuna. Claro. Sí. ¿Algo más hay que agregar?
3: Por mi parte, no.
1: Recordás que tenemos la actividad del 8 y el 9 de vulnerabilidad climática,
3: claro,
1: y temas agroforestales, que son temas que
3: son relevantes.
2: Y esa invitación es para los territorios.
1: Esta principalmente la estamos trabajando con la agrupación
3: Juan Pomayín, del Comité de Pequeños Agricultores. Ellos trabajan con Servicio País. Yeah. Y también ahí son de Santa Carolina.
2: Ah, okay.
3: Sí, y también están algunos integrantes de la mesa de actores, que son los dirigentes de territorio, y también algunos que han formado parte del programa en todas estas invitaciones, o que nos han escrito a través de redes sociales y participan.
2: Ah, buenísimo, buenísimo.
3: Sí, nosotros no tenemos requisitos de participación, solamente las ganas.
2: Exacto.
3: Y la motivación de trabajar para toda la comunidad, no solamente para mi comunidad, sino que para todos.
2: Para toda la comuna de Cholchol, en realidad. Exacto. Yo creo que eso es lo más importante dentro de esta administración encabezada por nuestro alcalde, don Álvaro Labraño Paso, es el trabajo que tiene que tener el funcionario, los programas con la comunidad, con la gente, y hacer cada día de una comuna más próspera a través de proyectos, a través de iniciativas, a través del escucharse entre los ciudadanos y los distintos programas que tenemos como municipalidad. Chiquillos, un gusto que hayan venido del programa Marianela Marín, Albert Catalán y don Manuel Pizarro también, que nos estuvieron acompañando del programa PPL de Pequeñas Localidades de la Municipalidad de Cholchol. ¿Algo más que agregar? ¿Un saludo al despedirse?
1: Gracias por el espacio.
3: Saludo a todos los de la mesa de actores y a los vecinos y vecinas.
2: Ahí está entonces el saludo a esta hora de la tarde, despidiéndose del programa Pequeñas Localidades de la Municipalidad de Cholchol, donde hoy estuvimos tocando un tema súper importante, que es la prevención de los incendios dentro de la casa, con respecto a los cuidados que hay que tener en relación a las estufas y a la combustión lenta y a las cocinas también. Y en realidad siempre como personas, ciudadanos, dueños de casa, responsables de otras vidas, es mantener y prevenir antes que lamentar. Yo creo que hoy día los consejos han sido súper buenos en caso de incendio, verificar bien la leña. Es realmente muy complicado a veces el hecho de cómo yo mido, pero nosotros los sureños sabemos, cuando la está muy húmeda, cuando no va a prender, o cuando empieza realmente hasta gotear el palo de leña. Pero es súper importante tener los conocimientos y la prevención, no cargar combustión con leña húmeda, porque lo que va a producir va a ser que los cañones se taponen. Y lo más probable es que si no le hace limpieza, porque muchas veces cuesta, sobre todo a la gente del campo, adulto mayor, el poder limpiar. Ya que no vamos a poder limpiar bien entonces los cañones, tratemos de evitar de ensuciarlos de mala manera. No prender los fuegos con nylon, que eso es súper peligroso también. Es un detalle súper importante. Si va a encender también fuego con carbón, tratar de que todo lo rojito quede afuera. Todo lo que se queme, no quede nada por quemar. Porque el humo igual es tóxico dentro de las casas. En estos días, cuando el frío comienza, hoy día jueves, viernes y sábado, vamos a tener menos 2 grados Celsius, o sea, va a estar súper, súper helado estos días. En la mañana va a haber hielo, escarcha, y ojo con eso, hay que tener mucha precaución en la calefacción. En la noche igual, tratar de, si va a encender, tratar de mantener, por supuesto, el control de lo que usted está usando, ya sea un calefactor, la combustión lenta, la cocina de la casa. Son sencillas recomendaciones que le damos, por supuesto, a través de la radio hasta ahora y del programa municipal Municipio al Día. Vecinos y vecinas de la comuna de Cholchol, nos estamos reencontrando, si Dios quiere y lo permite, el día de mañana viernes
0: en el resumen general de todas las actividades encabezadas por nuestra máxima autoridad, por supuesto, nuestro alcalde, don Álvaro Labraña Opazo, que les saluda cordialmente a todos ustedes, que tengan una excelente tarde, en conjunto, por supuesto, con el Consejo Municipal. Que tengan muy buena tarde, nos reencontramos, si Dios quiere lo permite, el día de mañana a partir de las 12 del día. Chao, chao.

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1: Es la hora 13 en punto.
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onda, ritmo, eso es la radio, eso es Magistral FM, esos son los más de 20.000 seguidores que tenemos a través de las redes sociales, a través de Facebook, Magistral, Radio Magistral FM, para que ustedes nos puedan acompañar en esta jornada, ¿cierto? Con nuestros amigos de Cholchol 91.1 en este día sábado, ¿ah? Queremos enviarle un saludo grande a todos ustedes. 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
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No, no, no. No, señora, no, señor. En Cholchol no tenemos competencia por ningún motivo. Ahí están nuestros auspiciadores en esta jornada del carnaval tropical, por supuesto. Y ahí estamos hasta las 14:30. Chiquillos, llámenos, mándenos su WhatsApp. En todas las plataformas digitales estamos con ustedes.

0: Es la hora 13:31.
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0: Es la hora 13:32.
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estamos acompañándoles en esta edición del programa a través de la frecuencia 93.9. Usted no se lo puede perder, amigo. Sí, como siempre, tenemos una gran alternativa, grandes músicas, esas, sí. Grande todo, Sí, como siempre, usted no se lo puede perder. La plataforma informativa también va a estar junto a ustedes, así que le vamos a hacer la invitación para que estén ahí al tanto.

2 de julio, chiquillos. Vamos a ver, vamos a revisar. Y a eso de las 2:30 vamos a conectarnos con Traiguén, como siempre. ¿Ya? Perfecto. Nos vamos a ir con los infieles de Santa Bárbara.

acompañándoles en este día, ¿cierto? En esta temporada a través de la Radio Magistral 93.9 y en esta edición les acompañamos, por supuesto, en la 91.1, 93.9 y, por supuesto, también en Traiguén 101.3. Aquí acompañándoles, como siempre, en esta linda programación de esta jornada. 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
te parece, variante? Ya, buenísimo, buenísimo. Oye, acompáñenos hoy día. Ahí está el WhatsApp, el 452-513128. Ahí está también la fanpage Radio Magistral FM. Oye, aquí en la Radio Magistral estamos en todas.

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1: Es la hora 14:02.
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seguimos acompañándoles en este día sábado, ¿cierto? Acompañándoles con esta tremenda programación. Estamos conectados con la ciudad de Cholchol 91.1. Estamos conectados con Galvarino 93.9. Y aquí estamos acompañándoles con nuestros grandes auspiciadores, por supuesto. 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Sí, así que están invitados, grandes auspiciadores. Nos acompañan en esta jornada, ¿eh? Bueno, se puede seguir comunicando con nosotros acá en la Radio Magistral, así compartiendo con todos nosotros, ¿ya? Aquí están los tremendos.

Hoy queremos aprovechar de mandar un saludo muy especial a esta hora. ¿Saben a quién? A nuestro amigo Nanovello, que está de cumpleaños. Muy bien, amigo. Saludos, saludos, saludos, saludos. Sí, ahí vamos a estar ahí compartiendo también, ¿cierto? De este saludito para él, con mucho cariño, ¿ah? Que le vaya muy bien, amigo. Cuídese, oiga. Páselo bien, páselo bien, páselo bien. ¿Sí? Claro, como siempre, ahí estamos acompañándoles en este caso, ¿ah? A todos. Le mandamos un saludo muy grande a esta hora, ¿eh? Sí. Bueno, por aquí nos pidieron también a los super cumbieros, ¿cierto? Con algún temita en especial. La cuñadita nos estaban pidiendo, pero no tenemos el tema de la cuñadita, los super cumbieros por acá, ¿eh? A ver. No lo tenemos, no lo tenemos. Ya, pero vamos a buscar por ahí algo de los super cumbieros en esta jornada, ¿no? Ya, vamos a irnos con esto que se llama simplemente María Isabel de los Supercumbieros.

bien, ahí estábamos escuchando también ese bonito tema. Sí, chiquillos, nos vamos a la pausa ya. Ya estamos casi listos para irnos a la pausa, chiquillos, y comenzar la plataforma informativa del día. De todas maneras, así que ustedes están invitados, por supuesto, a estar ahí en sintonía. Quédese con nosotros. Bueno, las 20 horas volvemos. Oye, antes de eso, quiero comentarles también que tenemos una citación a reunión a todos los socios del Comité de Vivienda Los Copihues el 11 de julio. Sábado 11 de julio en el Centro Cultural a las 11 horas. Se requiere asistencia y puntualidad. Cita a la directiva, ¿ya? Se cita reunión a los socios del Comité de Vivienda Los Copihues el día 11 de julio, sábado, en el Centro Cultural a las 11 horas. Se requiere asistencia y puntualidad. Cita a la directiva, vinieron para acá, obviamente, a entregarnos esta información. 11 de julio, día sábado, así que todos los amigos, los socios del Copihue, tienen que ir. Asistencia y puntualidad, chiquillos, ¿ya? Quédense con nosotros, muchachos. Bueno, vamos a la pausa.

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2: Buenas tardes, bienvenidos a Plataforma Informativa de este día jueves 2 de julio, una jornada muy fría, muy helada en la región de la Araucanía. De inmediato le contamos que luego estaremos entregando informaciones, especialmente respecto de lo que fue el tremendo temporal de viento, que aún se mantiene por lo demás en la zona lacustre de la región de la Araucanía, donde las mayores ciudades afectadas fueron Villarrica y especialmente Pucón, situación que hoy se mantiene todavía como muy compleja, donde Pucón quedó literalmente aislada. A esta hora, desde hace un par de minutos atrás, se comienza a restablecer por una vía el traslado desde Villarrica a Pucón o Pucón-Villarrica. También estaremos entregando los informes de diferentes comunas de la región y otras noticias más que estaremos destacando en el día de hoy en nuestra plataforma informativa. Le damos la bienvenida a las informaciones de la región. Bienvenidos una vez más a nuestra plataforma informativa en el día de hoy, en este día jueves 2 de julio. Una jornada marcada por los registros a través de las diferentes plataformas que van dando a conocer en qué condiciones quedó o está todavía la región de la Araucanía, especialmente en la precordillera y algunas otras ciudades que, no siendo de la precordillera, también se vieron afectadas. La verdad que fueron varias ciudades, varias comunas de la región afectadas por el temporal de viento que sigue azotando algunas zonas. Incluso en el sector costero también hubo algunas situaciones complejas con marejadas, con daños de embarcaciones, pero obviamente que el mayor problema ha estado justamente en el sector de la costa. Pero también otras ciudades, como por ejemplo la ciudad de Lautaro, donde también hubo mucho daño, y de hecho es una de las ciudades más afectadas en el tema de energía eléctrica. Más de 3.000 clientes siguen a esta hora, sin suministro eléctrico, porque Lautaro se ha transformado en una de las comunas más afectadas por cortes de energía en la Araucanía. Pese a que este jueves las condiciones meteorológicas mejoraron y el sol sigue alumbrando en gran parte de la región, tras la alerta climática por fuertes vientos, la emergencia aún no termina para muchas familias. Son miles de familias, más de 3.000, las que siguen manteniéndose sin energía eléctrica. El último reporte entregado hace un rato atrás desde Lautaro se indica que son 3.168 clientes sin suministro eléctrico, situándose entre las comunas más afectadas de la región. Las interrupciones corresponden a las consecuencias del sistema frontal que durante las últimas horas provocó intensas ráfagas de viento, caídas de árboles y daños en la infraestructura eléctrica. Las empresas CGE, Frontel, Codiner continúan con labores con diferentes equipos de emergencia, realizando la reposición. La normalización total del suministro, recordemos, va a depender del avance de los trabajos en terreno, especialmente los sectores donde los daños han sido de mayor magnitud. Ayer justamente desde Lautaro se enviaban imágenes, especialmente en el Parque Isabel Riquelme y otros lugares más, donde literalmente los árboles se desprendían del suelo en una situación bastante inusual. Por otro lado, también reportaban auditores de las diferentes emisoras que forman parte de Plataforma Informativa que en la Ruta 5 Sur muchos postes de energía eléctrica también se dieron al fuerte viento que afectó también por la Ruta 5 Sur. Esto habla que fue un fenómeno que no solo afectó a la precordillera, sino que también en algún minuto los fuertes vientos se internaron en otras zonas de la región de la Araucanía. Pero hay más noticias respecto a este tema, e indudablemente que en el sector de Villarrica, Pucón, son los sectores donde se ha habido bastante más daño. Y, por ejemplo, vamos a Villarrica, donde la comuna fue declarada en alerta roja debido a las intensas ráfagas de viento que continúan a esta hora afectando la zona, situación que ha provocado la caída de árboles, interrupción de rutas y cortes de suministro eléctrico en distintos sectores. Recordemos que esta decisión fue adoptada tras la realización de un comité comunal para la gestión de riesgo de desastres, conocido como CODRIN, encabezado en este caso por el alcalde Pablo Astete, junto a representantes de SENAPRED, Vialidad, Carabineros, Bomberos y equipos municipales de emergencia. El director regional de SENAPRED Araucanía, Jean Goyaret, informó que las ráfagas podrían alcanzar hasta los 100 kilómetros por hora, mientras que para este jueves se espera una disminución en la intensidad, manteniéndose entre los 60 y 80 kilómetros por hora, lo que también es una velocidad considerable. Asimismo, confirmó el cierre preventivo de la ruta CH-199 que une Villarrica, Pucón y Segunda Faja, debido al alto riesgo que representan los árboles caídos y el tendido eléctrico afectado. Por su parte, el comisario de la séptima comisaría de Villarrica, mayor Alexis Carriel, señaló que Carabineros mantendrá servicios reforzados durante toda la emergencia y reiteró el llamado a la comunidad a evitar desplazamientos innecesarios, respetar los cortes de tránsito y privilegiar el autocuidado mientras se mantengan las condiciones climáticas adversas. En tanto, el director regional de Vialidad Subrogante, Cristian Aburto, indicó que los equipos de emergencia del Ministerio de Obras Públicas se encuentran preparados para iniciar las evaluaciones y labores de despeje apenas existan condiciones seguras para el trabajo. En tanto, el alcalde Pablo Astete enfatizó que la prioridad es resguardar la seguridad de las personas, reiterando el llamado a permanecer en los hogares mientras persista la emergencia. Además, informó que el municipio dispuso un albergue para atender a las familias que eventualmente lo requieran y confirmó que todos los equipos municipales continuarán monitoreando la evolución del sistema frontal en coordinación permanente con los organismos de emergencia. Las autoridades reiteraron

que la ciudadanía debe mantenerse informada únicamente a través de los canales oficiales y seguir todas las recomendaciones preventivas mientras continúa la alerta roja. Esto es en la comuna de Villarrica.

0: seguimos entregando información respecto de la situación que está ocurriendo en sectores de la región de la Araucanía producto de los fuertes vientos ocurridos en el día de ayer. Establecemos de inmediato contacto con la ciudad de Villarrica, nuestra emisora asociada Radio Esperanza de Villarrica, le escuchamos.
1: ¿Cómo están ustedes? Gusto de saludarles desde la zona lacustre y la región de la Araucanía, aún con viento puelche reinante en la zona, pero con, sí, viene cierto, menos intensidad. Fíjense, para contarles a esta hora que habilitan una vía entre la ruta Villarrica y Pucón. Así es, se mantiene habilitada solamente una ruta para el tránsito entre Villarrica y Pucón, luego de intensos trabajos de despeje realizados por equipos municipales de ambas comunas, tras la caída de numerosos árboles que provocaron, ¿verdad?, estos vientos y de este temporal que afectó a la zona lacustre. Los equipos municipales continúan, eso sí, trabajando en distintos puntos de la ruta, mientras que Carabineros mantiene regulado el tránsito para asimismo resguardar la seguridad de los conductores. Se solicita transitar con extrema precaución, ya que aún se registran algunas ráfagas de viento en la zona que pueden provocar la caída de árboles o ganchos en la zona. Reiteramos, habilitada en solo una vía controlada por personal policial. ¿Qué quiere decir controlada? Que como es una vía, desde el lado de Villarrica circula una cantidad de vehículos hasta que termina el último vehículo, sigue y vuelve pasando ahora los vehículos que vienen desde la comuna de Pucón. Lento el tránsito, pero habilitado. A rato se bloquea nuevamente por los trabajos, ¿no?, que está realizando personal municipal y también, por supuesto, de la Compañía General de Electricidad para restablecer también el suministro a gran parte de la zona que han estado durante estos días sin el suministro de energía. Desde CGE también nos informaron que se está trabajando, ha llegado cuadrilla desde Concepción, ha llegado cuadrilla desde Santiago y también, por supuesto, de distintas otras localidades para poder aportar en el restablecimiento rápido de la energía en algunos sectores más complicados y en la señal de alta tensión de esta cierta contingencia que se está viviendo en la zona lacustre. Reiteramos, habilitado solo una vía, la vía principal, ¿cierto?, de la ribera del lago Villarrica hacia Pucón y hacia Villarrica. Solo una vía, lento el tránsito, controlado por equipo de emergencia, pero se puede pasar de comuna a comuna.
0: Perfecto, muchas gracias. Información recién traída, entonces, recibida desde Villarrica, para que usted pueda tener en cuenta. Ya está habilitado un tramo de la vía entre Villarrica-Pucón, Pucón-Villarrica, pero todo absolutamente correcto.

0: La contingencia nos obliga a continuar sabiendo cómo está la situación en las rutas, especialmente una de las rutas muy, muy utilizadas, especialmente en este tiempo. Recordemos que hay vacaciones de invierno y mucha gente está en Pucón y tiene que trasladarse hacia Villarrica o de Villarrica a Pucón o de otras ciudades hacia Pucón. Hoy sostuvimos una conversación con el alcalde de Pucón, Sebastián Álvarez. Parte de lo que él nos indicaba para tener en cuenta por esta ruta que une ambas localidades en lacustre es lo siguiente.
1: ¿Cuál es la prioridad hoy día? Y donde se priorizó el trabajo del MOP en la mañana, el poder generar rápidamente un despeje de una ruta, que quiere decir, porque hay distintos cortes, por lo tanto permitir que haya un desplazamiento, porque necesitamos que ingresen los equipos de operaciones, los equipos que van a hacer las reparaciones, los equipos de CGE, porque tenemos mucha complejidad al interior de la comuna. Hay muchos sectores, por ejemplo, que aún no podemos llegar porque tenemos caminos cortados, porque han sido muchos los árboles caídos. Por lo tanto, la prioridad hoy día es que puedan entrar los equipos técnicos. Además de eso, hay una gran cantidad de...

0: vehículos esperando para entrar y salir de ambas ciudades. Por lo tanto, pedirle un poquito de paciencia a las personas que puedan resguardar, porque lógicamente hay tanto que habiendo una ruta siempre va a haber taco. Por lo tanto, con mayor tranquilidad, planificar después de las 12 su desplazamiento, donde ya vamos a tener mayor nivel de despeje y de esa forma poder salir. Cuando uno enfrenta estas situaciones de la naturaleza, que son tan fuertes, Claudio, porque esto ha sido muy fuerte. Mira, ayer estábamos con Capitanía Puerto en un COVID muy tarde anoche y nos hicieron la lectura del punto más alto, 89 nudos. O sea, tuvimos en un minuto vientos superiores a los 160 kilómetros por hora en la comuna. Entonces, eso te da cuenta de la magnitud de lo fuerte del evento.
1: Hasta aquí parte de la entrevista que sostuvimos hoy con el alcalde de la ciudad de Pucón, Sebastián Álvarez, quien entregaba un dato importante, ¿ah? En algún minuto, de acuerdo a la información entregada por Capitanía de Puerto, las ráfagas de viento llegaron a los 160 kilómetros por hora. Esto medido en nudos da 160 kilómetros por hora. Y el llamado justamente que hace la primera autoridad comunal de Pucón es muy válido, a que la gente tenga paciencia al momento de trasladarse por aquel lugar. Pero ya lo indicábamos en el despacho anterior de Villarrica, está habilitada una vía, al menos entre Villarrica y Pucón, Pucón y Villarrica. Otro dato importante que también señaló en esa entrevista el alcalde de Pucón es que no hay víctimas, no hay personas dañadas, y eso por supuesto ya es una tremenda noticia. Pero también tenemos a esta hora, llegando recién, la información desde el Servicio Nacional de Prevención y Respuestas ante Desastres, región de la Araucanía. El director de Senapred nos entrega el informe que escuchamos a continuación.
2: Desde Senapred Araucanía hacemos un balance de este evento meteorológico que afectó el día de ayer, el miércoles 1 de julio, con la mayor intensidad de los vientos de cerca de 100 kilómetros por hora, afectando mayormente la ruta entre Pucón y Villarrica, tanto la ruta principal, la internacional, como la segunda faja, además de afectación en otras comunas como Curacautín, como Cunco, Melipeuco y otras comunas de la región. Hasta este momento, referente a las comunas de Villarrica y Pucón, al mediodía del jueves 2 de julio, se reporta la habilitación parcial, en términos de que todavía la ruta no está completamente despejada, la ruta internacional Pucón-Villarrica. Esto está permitiendo el tráfico en forma controlada, regulada por carabineros, para evitar cualquier riesgo de la comunidad, ¿cierto?, que va circulando por esta vía. La segunda faja está con restricciones también de acceso por principalmente el trabajo de SGE en términos de la reposición del sistema eléctrico. En otras comunas se están realizando los catastros aún, dado que los equipos municipales todavía se encontraban durante el día de ayer y día de la mañana en atendiendo las emergencias producto de la caída de árboles, pero esperamos durante el día ya tener mayor información de la afectación. Hasta este momento lo reportado son 40 viviendas con voladuras de techo en Pucón, varias otras sectores, esto con la caída de árboles que afectaron cercos, vehículos, pero el catastro exacto lo vamos a tener y lo vamos a ir teniendo durante el día de hoy. Además, estamos en el proceso de bajar las alertas, por lo menos de la alerta roja de Pucón y Villarrica, mantener alerta amarilla durante el día para facilitar también el análisis de los catastros que puedan estar llegando de las comunas para las soluciones de ayuda que sea necesario entregar a las comunidades.
1: Perfecto, muchas gracias. Ahí está entonces la información de este momento entregada por el director de la Senapred Araucanía, el director Jean Gorayev, que nos entrega justamente los detalles de algunas entrevistas que ya habíamos estado dando a conocer y confirmando precisamente de que el camino internacional entre Villarrica y Pucón al menos está despejado en una vía. Eso es lo que está ocurriendo a esta hora en el sector de la zona lacustre, a la espera también de la baja entonces de las indicaciones de emergencia que en el día de ayer indicaba, y hasta un rato atrás, alerta roja, y seguramente va a bajar alerta amarilla. Quedamos atentos a todo aquello. Estamos compartiendo con ustedes las noticias en la plataforma informativa del día de hoy.
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1: Hay también otras informaciones a nivel regional que dice en relación con lo que está ocurriendo en las diferentes comunas de la región de la Araucanía. Con el objetivo de fortalecer la autonomía económica de las mujeres y acercar herramientas prácticas para una mejor gestión de sus recursos, la Secretaría Regional Ministerial de la Mujer y la Equidad de Género de la Araucanía, en conjunto con la Secretaría Regional Ministerial de Hacienda y CERNAC, realizó en la comuna de Purén el taller expositivo y participativo Las Mujeres en el Mercado Financiero, Navega Tus Finanzas. La actividad reunió a usuarias de la Oficina Municipal de la Mujer, participantes del programa Mujeres Jefas de Hogar e integrantes de diversas organizaciones de la comuna, quienes accedieron a contenidos sobre educación financiera, derechos de las personas consumidoras de productos y servicios financieros, planificación, economía y herramientas para una administración responsable de sus recursos. Durante la jornada, profesionales de las instituciones organizadoras entregaron información orientada a fortalecer los conocimientos financieros de las participantes, promoviendo una mayor inclusión económica y el ejercicio informado de sus derechos en el mercado financiero. La Seremi de la Mujer y la Equidad de Género de la Araucanía, Carolina Lagos Jofré, destacó la importancia de acercar este tipo de iniciativas a los territorios. Dijo: como Ministerio de la Mujer y Equidad de Género estamos comprometidos con seguir impulsando acciones que fortalezcan la autonomía económica de las mujeres. Noticias en plataforma informativa con plantación simbólica de un temu en el Cerro Ñelol. Temuco inicia plan de recuperación con 2170 árboles nativos. La iniciativa, que forma parte del programa Mi Pueblo, Mi Árbol, desarrollado por la Municipalidad de Temuco y la Corporación Nacional Forestal, CONAF, reafirma el compromiso conjunto con la recuperación y conservación del bosque nativo de la Araucanía. La actividad reunió al alcalde de Temuco, Roberto Neira, la Seremi del Medio Ambiente, Paula Castillo, y el director regional de CONAF, Héctor Tillería, junto a representantes de organizaciones rurales y autoridades locales. Esto en el marco del programa Mi Pueblo, Mi Árbol, una iniciativa que busca fortalecer el sentido de pertenencia de la comunidad. Para Temuco, cuyo nombre significa agua de Temu, esta jornada tuvo un simbolismo especial, ya que el acto no solo puso en valor el árbol que da origen al nombre de la comuna, sino que marcó el inicio de un plan para recuperar su presencia tanto en sectores urbanos como rurales. Como parte de esta alianza, la Dirección de Desarrollo Rural de la Municipalidad, a través del programa PRODER, gestionó la postulación de 12 agrupaciones de agricultura, quienes se adjudicaron un total de 2170 plantas nativas. Estos ejemplares serán distribuidos en diversos sectores rurales, entre ellos Tromén Mayín, Callejón El Álamo, Tromén Bajo, Trabunco y Catrimalal. Así estamos poniendo punto final a nuestra plataforma informativa en el día de hoy. Gracias por estar con nosotros. Saludamos especialmente a quienes han sufrido los embates de la naturaleza durante estos días, especialmente a la zona precordillerana de nuestra región, el lugar donde ya se está habilitando poco a poco los accesos a las diferentes comunas, y también aquellos lugares que están sin energía eléctrica, donde se trabaja constantemente para poder dar respuesta a los usuarios, que son miles lo que hasta ahora aún se mantienen sin este vital elemento. Gracias por informarse con nosotros. Saludos cordiales para cada una de las emisoras en las 32 comunas de la región de la Araucanía que han sido parte del plataforma informativa del día de hoy.
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Las 3 de la tarde ya con 5 minutos. ¿Qué tal? ¿Cómo están? Muy, pero muy buenas tardes. Ya un placer, como siempre, saludar ahí a nuestros fieles y queridos auditores. A quienes se van integrando las diferentes señales. Saludos para Galvarino 93.9. Saludamos a la comuna de Cholchón 91.1 y por supuesto acá en Traiguén a través de la 101.3 Radio Magistral FM. Le acompañamos en vivo. Llámenos, escríbanos ahí, más 569-5951-0592, nuestro fono WhatsApp, o al 4524-2557-53. Te puedes poner en contacto con nosotros acá. Siempre estamos en vivo, chiquillos. Pues le saludamos y le mandamos saludos a toda la gente que nos sigue ahí a través de nuestra señal online en el www.magistralfm.cl.

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Bueno, 3 de la tarde, ya con 8 minutos. Llámenos, escríbanos, póngase en contacto con su radio magistral.

3 de la tarde ya con 16 minutos y seguimos acompañándole en esta jornada desde la linda comuna de Traiguén y para gran parte de la novena región. Bueno, recuerde que te puedes poner en contacto con nosotros acá en los estudios de la radio en la ciudad de Traiguén. 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Bueno, contarles que a esta hora de la tarde, bueno, tenemos en gran parte de la novena región, mis queridos auditores, tenemos solcito, sí, apareció el solcito, y tenemos una temperatura grata de 12 grados con día despejado. Hoy la mañana estuvo bastante frío, pero a partir de las 5 de la tarde ya comienza a bajar, a descender la temperatura, para llegar a los 8, a las 6 grados. A las 21 horas ya tenemos 5, 4 grados de temperatura, ¿eh? Y sigue bajando para tener mañana, ¿no es cierto? Ahí mañana viernes en la mañana vamos a tener menos 2 grados de temperatura. Ya lo que dice por acá actualizado, Meteo Red, chiquillo, mañana vamos a tener menos 2 con una máxima de 10 grados, al igual que hoy día vamos a tener un día despejado. Sábado, menos 2 de temperatura mínima entre 6 y 7 de la mañana, máxima de entre 9 y 10. Domingo también vamos a tener temperatura bajo cero, menos 1, con una temperatura máxima de 10 grados. Hay que prepararse, como bien les comentaba adelante, nosotros aquí a partir del día martes o lunes la noche, aparece lluvia con un 90% de probabilidades para la próxima semana, tanto el martes, miércoles, jueves, viernes y sábado. Aparece lluvia con un 60% de probabilidades. Ya, ¿qué le parece? Así que prepararse, chiquillos. Bueno, igual estamos siempre actualizando el pronóstico del tiempo. Siempre lo actualizamos y ahí hay que revisar. Es solamente un pronóstico nada más. Pero últimamente ha estado bastante acertado. 3 de la tarde ya con 19 minutos. Saludos para la locomoción colectiva línea 1 y 2 acá en la ciudad de Traiguén. Le mandamos muchos cariños para nuestros fieles y queridos auditores.

de la tarde, ya con 28 minutos, y estábamos escuchando el símbolo. Ese temita 1, 2 y 3. Oye, nos vamos a una pequeña pausa y regresamos. Por acá me pidieron un temita de los Vázquez. También me pidieron un tema de G&T y también uno de la Karol G. Ya, oye, más 569-5951-0592. Saludos para Traiguén. Le mandamos mucho cariño para toda la gente que se va integrando a la 101.3. A quienes se van integrando en Galvarino, 93.9. Y en la comuna de Cholchol, 91.1. A todos nuestros fieles auditores y que nos siguen siempre ahí a través de las diferentes señales. En esta tarde de día jueves 2 de julio ya. Oye, estamos en el mes de julio, llegó julio. Oye, llegó julio, pero llegó helado. Muy helado. Anda abrigadito, ¿no? Bueno, si va a salir, no se confíe, porque este sol no calienta nada, nada, nada. Igual con un amigo que le pusieron sol de invierno, ¿no es cierto? Pero no calienta nada. Ya, oye, nos vamos a una pausa, ya volvemos con los Vázquez. Vamos y regresamos.

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de la tarde ya con 39 minutos. Seguimos acompañándole como siempre desde la linda comuna de Traiguén, ahí para gran parte de la novena región de la Araucanía. Esta tarde de día jueves, ahí le acompañamos en casita, le acompañamos en su local, también le acompañamos en la locomoción colectiva. Saludos, chiquillos. Y le acompañamos a la gente del campo, de los sectores rurales, también le mandamos mucho, mucho cariño. Hoy apareció nuevamente Cristian de la Fuente en portada. Bueno, ahí contó que su hija Laura le gustaría ser mamá, sí. Bueno, ahí apareció con otra pareja, sí. Apareció con otra pareja ahí Cristian de la Fuente. Bueno, ahí el actor Cristian de la Fuente, ¿no es cierto?, aseguró que él respaldará a su hija Laura en su deseo de convertirse en madre junto a su pareja Paulina Rojas. Recuerden, el actor abordó el tema durante una conversación con la prensa en el Día del Padre, cuyo registro comenzó a circular ampliamente en redes sociales. Bueno, en la instancia, bueno, relató que anteriormente le preguntaron directamente a la joven si contempla la maternidad dentro de sus proyectos de vida. Bueno, ahí le pregunté si quería ser mamá y me dijo que sí, obvio, me encantaría. Contó sobre la respuesta de Laura, nacida de su matrimonio con Angélica Castro. Bueno, el intérprete también se tomó el asunto con humor y bromeó sobre el apellido que podía llevar su futuro nieto o nieta. Además, le dije que sería un buen negocio para mí, comentó entre risas. Al ser consultado por el sentido de aquella frase, explicó por qué mi nieto o mi nieta sería de la Fuente, o si no, no sé. Bueno, durante la conversación, el periodista le preguntaron además por la posibilidad de que Laura y Paulina recurrieran a un futuro o un procedimiento de gestación subrogada. Sin embargo, va a profundizar del tema y no especifica qué realmente es lo que quiere. Bueno, de la Fuente recalcó que respetará cualquier determinación que tome su hija, dijo. Bueno, la apoyaré en todo, quiera lo que quiera. Bueno, siempre voy a estar ahí, ¿no es cierto?, como su padre, independiente de las críticas, independiente de todo, ¿no es cierto?, lo que digan. Yo soy su papá, bueno, y obviamente tengo que apoyarla, respondió Cristian de la Fuente. Bueno, Laura de la Fuente hizo pública una relación con Paulina Rojas en el año 2024. Posteriormente, durante una participación en La Divina Comida, habló sobre el vínculo y manifestó su entusiasmo. Estoy súper contenta, estoy pololeando, dijo, expresó en aquella oportunidad. Llevamos más o menos como un año y juntas. Estoy demasiado feliz, estoy shosha, dijo, estoy feliz, estoy pololeando, dijo, en aquella oportunidad de La Divina Comida. Y bueno, ahí obviamente la mayoría de los presentes, ¿no es cierto?, y quedaron para adentro, porque obviamente no sabían que estaba pololeando. Pero bueno, hoy día ya llevan 2 años y algo y ya están pensando en la maternidad. Cristian Castro dijo, bueno, yo la voy a apoyarla en todo lo que ella quiera. En mi hija la amo, dijo, y obviamente todos los padres, padre y madre, nosotros tenemos que apoyar nada más a nuestros hijos, estar siempre con ellos. Qué bien, bonitas palabras de Cristian de la Fuente, ¿eh? ¿Cierto ahí? Bueno, 3 de la tarde ya con 43 minutitos. Recordarle que nos puedes llamar, puedes programar acá los estudios de la radio. 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

seguimos acompañándole como siempre. Estábamos escuchando a Soda Stereo. Ah, qué buen tema. Trátame suavemente. Oye, lindo tema, qué recuerdo. El rock latino se hace presente también. Bueno, llámenos, escríbanos y póngase en contacto con la radio. Usted que está en Centro de Traiguén, ahí le mandamos saludos a todos los locales comerciales, a quienes se van integrando a la sintonía de la radio. Oye, dice por acá los chiquillos. Los chiquillos de Ganadera Traiguén. Saludo para los chiquillos de Ganadera Traiguén. Acá en Traiguén, Pérez con Lagos. Me estaban avisando por acá que llegaron todo lo que es despunte para los perritos, ¿ya? Así es. 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Bueno, como siempre, estamos hasta las 18:06 de la tarde acompañándole.

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4 de la tarde y ya con 11 minutos y seguimos avanzando en esta jornada día jueves. Oye, qué buen tema ese, ¿eh? Realmente buenísimo. Oye, qué buen tema este por acá. Me pidieron el tema de Voyage, de Cirel, dice por acá, si fuera posible. Y, oye, me pidieron un tema de Ráfaga también, lo voy a buscar, ¿eh? Un tema de Ráfaga, dice, saludos. Te escuchamos en el centro. Oye, saludos para todos quienes se van integrando en el centro de la ciudad de Traiguén, a todos mis fieles y queridos auditores que están siempre en sintonía de la radio. Bueno, muchísimas gracias. Recuerda que puedes programar al más 569-5951-0592 y le mandamos mucho, pero mucho cariño para todos. A nuestros fieles y queridos auditores. ¿Qué partido hay hoy día en la tarde, Patito? Dice por acá para ver algún panorama. Ya, luego le voy a echar una miradita. Y le voy a comentar, ¿no es cierto?, y el panorama para esta jornada, día jueves.

4 de la tarde ya con 16 minutos, las 4 de la tarde ya con 16 minutitos. 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

Estamos 4 de la tarde ya con 27 minutos y estábamos escuchando a Enrique Iglesias. 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Vamos a una pequeña pausa, volvemos de inmediato y seguimos acompañándole.

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de la tarde, ya con 41 minutitos. Bueno, para quienes me habían preguntado delante por los partidos del Mundial, bueno, se está jugando el partido de España con Austria y España va ganando 2-0. Minuto 78 van en este preciso momento. Luego ya viene Portugal a Croacia a las 7 de la tarde y más tardecito a las 11 de la noche juega Suiza con Argelia. Ya estos tres partidos que están programados para esta jornada día jueves 2 de julio. Ya va ganando España. España le está ganando a Austria, le está dándole un paseo. Estamos ya en los 79 minutitos de tiempo. Oye, fíjate que en las últimas horas se ha dado un bombazo con respecto ahí a Manuel Pellegrini, que está ilusionando a Chile. Oye, destapan una noticia en avances significativos para que sea el nuevo director técnico de la selección chilena. Pese a que se veía lejos, el ingeniero sorprende a todos y sigue adelante con su sueño de dirigir a nuestro país. Hay un punto clave, eso sí, muy, muy, muy clave. Manuel Pellegrini y Chile parecían alejados de caminos, pero ha dado un giro inesperado en las cosas que se encendieron. Bueno, el ingeniero no se rinde de cumplir su sueño de dirigir a La Roja antes de retirarse. Avance significativo, dijeron. El entrenador del Real Betis, que todavía tiene contrato por cumplir, ha dejado claro que quiere estar en el equipo de todos, pero en una dirigencia a la altura. Eso lo dijo hace bastante tiempo. Así, se tiene que ir toda la dirigencia de la NFP acá en nuestro país, toda. Ya incluido el presidente para abajo, porque dijo que eran unos corruptos, dijo que eran muchas cosas, lo dijo. Así que no quiere, no trabaja con ese tipo de gente, dijo ahí Pellegrini. Lo dijo claro, el director técnico del Betis golpeó la mesa y dijo: yo necesito transparencia, necesito gente que sea, ¿no es cierto?, ahí seria, madura. Y la dirigencia que tiene Chile en este momento prácticamente son unos niños, dijo, que no tienen ni idea de lo que están haciendo en el fútbol. Por eso es que le ha ido tan mal a la selección chilena, no saben lo que hacen, no saben para dónde van, prácticamente no tienen ningún rumbo, dijo ahí Pellegrini. Finalmente su anhelo de convertirse en el nuevo director técnico de La Roja, los plazos del contrato, lo que el ingeniero tiene con el Betis hasta el próximo año, hasta el otro año, 27, tiene, ¿no es cierto?, hay contrato, proyecciones que indican que no renunciaría este año, pero sí daría el gran salto hacia la banca nacional próximo año. Las elecciones de la NFP son el factor decisivo que está esperando Pellegrini, así es. La concreción de su fichaje como director técnico está directamente amarrada a los resultados de las elecciones que ahora, este año, en Quilín, en noviembre, ¿no es cierto?, ahí, con respecto a la nueva dirigencia, será vital, ¿no es cierto?, y para lo que quiere Manuel Pellegrini, para acercarse más como técnico a La Roja. La llegada de Manuel Pellegrini a la banca de Chile es uno de los grandes anhelos de todos los chilenos, ¿no es cierto?, ahí puede estar cerca, pero estamos esperando qué es lo que va a pasar en noviembre, cuando, ¿no es cierto?, salga la nueva dirigencia, ahí vamos a ver. Porque eso es lo que está esperando Pellegrini. Está esperando eso, que se vaya toda la directiva de la NFP acá en nuestro país. Y luego ya empezar recién a hacer, ¿no es cierto?, hay algunas conversaciones con la dirigencia de nuestro país. Bueno, eso lo dijo hace bastante tiempo, ¿no es cierto? Y lo importante, ¿no es cierto?, es que los chilenos le cae bien ahí Pellegrini para que venga a dirigir, ¿no es cierto?, ahí a la selección chilena, que obviamente ya ha terminado este mundial. Comienzan con la eliminatoria, ¿no es cierto?, para el próximo mundial.

Hoy mañana viernes, fíjate, bueno, ahí lo vamos a analizar. Fíjate que mañana hay tres partidos también por los octavos de final que se van a jugar, ¿no es cierto? Ahí Austria con Egipto a las 2 de la tarde. Argentina juega mañana con Cabo Verde. Oye, de hecho, ahí el brujo dijo que Argentina iba a perder con Cabo Verde, ¿eh? Y que Cabo Verde iba a eliminar a Argentina. Ahí están todos, ¿no es cierto? Ahí intrigados por lo que dijo el brujo. Y en una de esas sale una sorpresa, chiquillo. Y quién sabe, Cabo Verde, con un país de 500.000 habitantes, chiquitito, primera vez que va al mundial, ¿no es cierto? Ahí, y que elimine a Argentina, el campeón mundial, sería un shock para los argentinos. Y este partido va a ser a las 6, así que no te lo pierdas, a las 6 de la tarde. El de Austria con Egipto va a ser a las 2. Y hay un partido de Colombia que va a jugar con Ghana a las 21:30. Ahí mañana viernes son estos tres partidos por los octavos de final. Ahí van a quedar fuera. Esto es muerte súbita. Y el que perdió, chao. Así es. Bueno, y se mantienen como líderes de goleadores, ¿no es cierto? Ahí en el campeonato mundial hay dos líderes. Ya está Mbappé con 6 y Lionel Messi con 6 goles. Haaland, ¿no es cierto? Ahí está con 5 y Harry Kane está con 5. Dembélé está con 4 y Vinicius Junior con 4 unidades para ser el próximo goleador de este mundial 2026. 4 de la tarde con 47 minutos, las 4 de la tarde ya con 47 minutitos.

Ya, oye, 4 de la tarde ya con 57 minutos, siempre estamos en vivo, ahí puedes programar, puedes llamarnos, puedes ponerte en contacto con la radio, 45-242-5753, complaciendo a nuestros auditores. Oye, me pidieron el tema de los enanitos verdes, las viejas cartas, oye, qué temón ese, chiquillos. Tus viejas cartas. Oye, qué buen tema ese. Ese es un tema de todos los tiempos, ahí de la fogata, cuando los cabros van a sentar ahí en la playa, de repente con una guitarra. ¿Quién no lo ha cantado ese tema? Buen tema solicitado, Franco. Saludos para Franco, que está en sintonía de la radio. Estoy trabajando en mi taller, dice, en compañía de la radio. Ay, quiero cantar este tema a todo pulmón, dice. Ay, ¿quién no lo cantaría a todo pulmón ese tema? Ay, lo vamos a cantar acá en la radio, también lo cantamos nosotros. ¿Vale? Ya, oye, nos vamos a una pausa cortita. Oye, a las 5 de la tarde ya. Recuerda que estamos hasta las 18 horas, 6 de la tarde, acompañados.

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5 de la tarde con 6 minutos. Bueno, estábamos escuchando a los Enanitos Verdes, el tema de las viejas cartas. Solicitado por acá nuestro WhatsApp. ¿Usted quiere programar? Pues tiene tiempo. Ah, sí. 45 242 57 53. Quienes están en casita, quienes están trabajando, laborando ahí, le enviamos un saludo a todos los locales comerciales que están en sintonía de su radio magistral y le acompañamos en esta jornada día jueves hasta las 6 de la tarde. Luego ya se viene una programación con Giovanni ahí de las 6 a las 7. Luego tenemos un programa especial hasta las 8. Y de 8 a 21:30 tenemos todo lo que es música ranchera, mariachi, tonada, la música del país azteca, diferentes bloques musicales. Y a las 21:30 ya comenzamos nuevamente con lo romántico. Ahí para toda la gente, lo romántico, romántica. Eso, ahí a quienes les gusta la música romántica del recuerdo también.

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Onomástico, hoy día la Gloria. Saludo para la Gloria. Sí, muchas felicidades, Gloria. Estás de onomástico hoy día.

Ya, oye, 5 de la tarde ya con 16 minutos. Oye, sigue bajando la temperatura. Yo le había dicho a que prepare, lo cierto, ahí la calefacción. Y recuerde que estas temperaturas bajas se van a mantener por lo menos para, lo cierto, ahí varios días más. Vamos bajando, ya tenemos 8 graditos, 8 grados de temperatura. Y bueno, llegamos a, ¿no es cierto?, ahí a menos 1, menos 2 grados en la mañana, tempranito, entre 6 y 7 de la mañana, con una máxima de 9. Así que va a ir bajando de a poquitito, va a ir bajando entre las 8 y las 9. Vamos a tener entre 5 y 6 grados de temperatura. Bueno, llámenos, escríbanos ahí, pónganse en contacto con la radio 452-4257-53 o bien ahí el más 569-5951-0592, 5951-0592. 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Heladería La Plaza también junto a nosotros. 5 de la tarde ya con 18 minutitos. Recordarle que estamos hasta las 18 horas, 6 de la tarde.

Ya, oye, 5 de la tarde, ya con 26 minutos, ahí teníamos ese temita de Ajá, Take on Me, buen tema ochentero, año 85, por ahí más o menos. Acepta mi reto, enfrénteme, se llama ese tema musical de Ajá. Ochentero, hay un regalito para todos los ochenteros. Oye, fíjate que hablando de una curiosidad con respecto a este tema en especial, fíjate, fueron el primer grupo que introdujo efectos especiales, ¿eh? En aquel tiempo cuando no existía la IA, no existía absolutamente nada, no existía internet, no había absolutamente nada de nada, y dieron un efecto muy complicado, pero bueno, un efecto que hoy en día igual le pega bastante. De hecho, en algunas partes de TikTok también hay muchos videos que lo han emulado, ¿no es cierto? Este efecto de Time Omni. 5 de la tarde con 27 minutos, las 5 ya con 27. Nos vamos a ir a una pequeñísima pausa comercial cortita y regresamos ya en la última media hora del programa. Recuerda que estamos hasta las 6 de la tarde acompañándole todos los días en este mismo horario, ahí a los vecinos de acá de la ciudad de Traiguén, los vecinos de allá de la ciudad de Galvarino a través de la 93.9, y a los vecinos de allá de Cholchol, le mandamos saludos a Cholchol 91.1, nuestros amigos de Nueva Imperial también, le mandamos muchos cariños para todos a quienes se integran a nuestra señal 101.3, y quienes nos siguen siempre ahí a través de la señal online desde Arica, Tierra del Fuego. Nos vamos a ir a la pausa y regresamos de inmediato ya con la última media hora de programa. Quédese con nosotros.

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5 de la tarde, ya con 39 minutos. Bueno, y estábamos escuchando a Andrés Calamaro con ese temita Flaca. Oye, me pidieron un tema por acá a propósito de Gloria. Me pidieron un temita de Gloria, de la versión de Laura Branigan, dice. A pesar de que es de Humberto Topsi, pero me encanta la versión de Laura Branigan. Un temita ochentero también, ¿ah? Sí, por ahí entre el 80 y 85, por ahí más o menos ese tema, sí. Por ahí más o menos el tema de, pues, el lanzamiento de ese tema de Laura Branigan, que ya no está junto a nosotros. Se nos fue la vida, Laura. Ya, saludo para nuestros amigos que se van integrando por acá. Me habían pedido un temita, a ver qué dice. Dice, gusto escucharte, dice por acá. Regala un tema de Soda Stereo, de Los Prisioneros, dice cualquiera de los dos, me encanta. Saludos. Ya, oye, saludo para Traiguen. Ya, y me pidieron por acá un temita de Maná. Hasta que te conocí, se llama el tema. Bueno, más 569-5951-0592. Este es el fono WhatsApp, chicos, ahí. Más 569-5951-0592. Y anótelo y agréguelo. Y nos puede escribir si quiere, ¿no es cierto? Acá a los estudios de la radio en la ciudad de Traiguén. Siempre estamos en vivo acompañándola ahí en casita, estamos en su negocio, estamos ahí junto a los amigos de la locomoción colectiva. Le mandamos muchos cariños, chiquillos de la locomoción colectiva. Línea 1 y 2 acá en la ciudad de Traiguén. Y le mando muchos, muchos saludos para ellos. Siempre a través de la 101.3 Radio Magistral FM. Le mandamos saludos a todos quienes se van integrando a la sintonía de la radio en esta jornada día jueves.

Ya, ahí estaba Laura Branigan con el temita Gloria. Bueno, 5 de la tarde ya con 46 minutos y seguimos acompañándole acá en la ciudad de Trayana y a través de la 101.3 Radio Magistral FM. Ahí le mandamos muchos cariño para la comuna de Galvarino, 93.9, y siempre estamos acompañándole por allá junto a Heladería La Plaza. 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

5 de la tarde, ya con 56 minutitos. Bueno, ya prácticamente nos estamos retirando de este lindo bloque. Pero no te vayas, quédate con nosotros. Porque luego ya se viene Giovanni, va a estar una horita junto a usted. Luego ya de las 7 a las 8 tenemos un programa especial. Y a las 20 horas continuamos con una linda programación en el bloque ranchero María Chitonada, la música del país azteca. Una horita y media para la gente que le encanta ese bloque musical. Bueno, y después de las 21:30 continuamos con la programación en vivo. Y seguimos con los románticos para todos los románticos y románticas. De las 21:30 y aproximadamente hasta las 12 de la noche. Ya. Bueno, esperando que tengan una linda tardecita. Abríguense porque está muy fría la tarde y sigue bajando la temperatura. Le estaba comentando hace un ratito que, bueno, mañana en la mañana ya vamos a tener menos 1, menos 2 grados de temperatura con una máxima de 8, 9 por ahí más. Sí, va a estar súper helada la mañana. Se me cuidan. 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Vamos a la pausa y ya nos conectamos en Galvarino.

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1: Es la hora 17:59.
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Y nuestro WhatsApp habilitadísimo en esta tarde. 45-251-31-28 Y este programa llega todas las tardes a cada uno de vuestros receptores gracias a nuestros auspiciadores en la ciudad de Traiguén. 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Arrancamos con los Vázquez. Esto es Ay, mi amor, se nos fueron 11 de las 6.

Ahí estaba sonando Miguel Bosé con eso que llevaba por nombre. Si tú no vuelves en esta programación en vivo a través de tu radio magistral FM, en este jueves 2 de julio, disfrutando de esta variedad musical junto a nuestros auspiciadores desde Galvarino y para toda la región de la Araucanía. 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Vamos a revisar de inmediato la temperatura en esta tarde de jueves. 7 grados tenemos en Cholchol, los mismos 7 en la comuna de Galvarino con una sensación de 9. Y en Traiguén a esta hora 6 graditos con una sensación de 8 grados. Con el pasar de las horas comenzará a disminuir aún más la temperatura. Es así como a eso de las 9 de la noche vamos a tener una temperatura de 4 grados. Y luego a la medianoche vamos a tener solamente entre 0 a 1 graditos de temperatura. Eso el día de hoy. Recordar además que la mínima hoy estuvo en los 2 grados bajo cero. Para mañana la mínima va a estar entre los menos 3 y 1 grado bajo cero. Así que se viene bastante fría la jornada de mañana viernes acá en la región de la Araucanía. Nos vamos a ir con más música. Nos vamos a ir con más canciones y clásicos. La carretera. Julio Iglesias.

Ahí estaba ese clásico de Julio Iglesias, llevaba por nombre La Carretera. Recuerda que si tú quieres escuchar la canción de tu artista o grupo favorito, lo puedes hacer solicitándola a través del WhatsApp magistral Galvarino en el 452-513128. Seguimos con más clásicos. Es el turno de disfrutar de Camilo VI. Esto es Piel de Ángel.

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1: Es la hora 18:30.
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0: sonando ese éxito de Leandro y Leonardo, que llevaba por título Te Juro. 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Los Bunkers, Bailando Solo.
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bailando solo. Ahí estaba sonando Los Bunkers. 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Camargo y Luciano, seguimos con clásicos. ¿Quién soy yo sin ella?

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2: Ahí estaba sonando ¿Quién soy yo sin ella? Camaro y Luciano. Bueno, y con esa canción estamos llegando al final del programa del día de hoy. Hemos compartido por una hora de esta gran selección de éxitos, de esta gran variedad musical en cuanto a éxitos latinos, pop baladas, románticas y éxitos del recuerdo. Agradecer, como siempre, a vuestros auspiciadores, quienes permiten que este programa llegue de lunes a viernes desde las 18 horas a sus receptores, y los sábados de 18 a 20 compartimos también todo lo que es la buena música urbana. 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Le vamos a extender la invitación para que siga conectado y conectada con nosotros en poco más de una hora. A eso de las 20 arranca la segunda edición del Correo Magistral, y luego, por una hora 30 minutos, desde las 20, bloque de música ranchera chilena y mexicana por una hora 30 minutos, y luego a las 21:30 arranca el bloque de música romántica en vivo hasta eso de la medianoche junto a Patito Mix Show. Por mi parte, nos vamos a escuchar mañana viernes de 18 a 20 horas. Como siempre, un honor poder acompañarles. Que tenga linda tarde, linda noche de jueves. Cuídense mucho. Hasta mañana. Chao, chao, chao.
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0: Es la hora 18:56 minutos.
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Eterno y soberano Dios de los cielos, en el nombre de nuestro Señor Jesucristo, nombre que es por sobre todo nombre, invocamos la presencia del Espíritu Santo para ser guiado y obrar lo correcto ante su santidad, Dios Todopoderoso. Gracias por este día, Señor, que nos permite entregar el mensaje de su santa palabra a través de este medio de comunicación y sea recepcionada en lo más profundo de sus corazones. Les bendecimos en el nombre de Jesús. Les habla el hermano Nelson Muñoz Vega, que junto a su esposa Dina Venegas Garrido, dejo para el saludo correspondiente. Hermana Dina, Dios te bendiga.

estimados auditores, un cariñoso saludo a Radio Magistral de Traillén 101.3, de Galvarino 93.9 y de Chochón 91.1. Estimados, les saludamos en el nombre de nuestro Señor Jesucristo y le invitamos a quedarse en sintonía. Un programa donde miraremos una enseñanza de la Biblia, hermosas canciones que pueden cambiar nuestra vida y la vida de los que amamos. Dios les bendiga.

Estimados auditores, hoy día vamos a mirar en Isaías 41:10 y dice así: no temas porque yo estoy contigo, no desmayes porque yo soy tu Dios, siempre te ayudaré, siempre te sustentaré con la diestra de mi justicia. Promesas verdaderas. Este versículo es claro para los que creen en Dios y son promesas verdaderas que están vigentes en todos los tiempos hasta hoy día. El versículo 10 de Isaías 41, la primera frase dice: no temas. En situaciones difíciles, cuando vemos que nada podemos hacer, viene sobre nosotros el temor y nos conmueve, nos causa una emoción profunda, donde nos altera, inquieta fuertemente el ánimo, el alma. Es como vida, donde todo nuestro ser se sacude, tanto lo espiritual como lo físico. Hay temores personales, familiares y a nivel de país, pero ahí encontramos esta hermosa frase que dice: no temas. Un llamado a estar tranquilos, en paz, a lo que sea o a lo que pueda venir.

del Señor Jesús, porque en ese momento Dios nos muestra su soberanía y poder. Dios es nuestra ayuda y está presente siempre en nuestras vidas. La segunda frase del versículo 10 dice: no desmayes porque yo estoy contigo, o yo soy tu Dios. Esta frase es una confirmación sin duda alguna a sentirnos seguros que tenemos una ayuda sobrenatural y se hace real a nuestras vidas. Un Dios real, amoroso, y su gran misericordia por esta raza humana. ¿Cuántas veces nos hemos sentido solos y sin esperanza? Y el Señor nos dice: no desmayes, no pierdas las fuerzas ni la esperanza. Siempre en el Señor Jesús tenemos la confianza que podemos salir de las dificultades. La vida es un camino y un destino final, y de seguro encontraremos obstáculos que debemos pasarlos y seguir avanzando. El versículo 10c dice, la tercera frase: siempre te ayudaré, siempre te sustentaré. Cuántas veces son promesas fieles, verdaderas. Dios no engaña, no miente. La Biblia dice que sus promesas son fieles y verdaderas. Muchas veces los seres humanos prometemos o no hacemos promesas, pero pasa el tiempo y se nos olvidan esas promesas porque somos seres humanos y fallamos, pero Dios no. Sus promesas son fieles y verdaderas. Muchas veces en la familia o en el trabajo, si Dios nos dice en este versículo, siempre te ayudaré y te sustentaré, es porque así va a ser. Cuando miramos la palabra sustentar, sostener, apoyar, tanto lo físico como lo espiritual, en todos los ámbitos de nuestra vida. Y la cuarta frase del versículo 10 dice, con la diestra de mi justicia. Dios no engaña, es fiel, lo hemos dicho muchas veces, y verdadero. Claro, el Señor Jesús puede darnos justificación eterna ante el Padre Celestial, perdonando nuestros errores o pecados o faltas cuando le buscamos de corazón y con nuestras palabras, reconociendo su autoridad y poder. Entonces Él nos perdona y nos ayuda en todas las dificultades. También en lo terrenal, Él es justo, ve el corazón de cada ser humano. Él nos creó, nos conoce tal cual somos. Vemos muchas injusticias que se cometen en esta tierra de una o de otra forma, pero debemos reconocer, acercarnos al Señor y creer en su justicia, esa justicia que nos da salvación, nos hace justo ante el Padre Celestial, y la justicia terrenal, porque Él ve, mira, observa los corazones de cada persona. En Filipenses capítulo 4 y versículo 19 dice, y mi Dios proveerá a todos vuestras necesidades conforme a su riqueza en gloria en Cristo Jesús. Dios proveerá, una promesa con autoridad, con esa autoridad del cielo. Nunca falta, nunca falla, es real, es verdadera. Estimado, le invitamos a buscar de Jesús. En Él podemos encontrar esa ayuda para vivir en esta tierra y para vivir eternamente más allá de este mundo. Estimado, que Dios les bendiga.

0: Nos despedimos dejándoles con un versículo de la Biblia. El Salmo 19:1 dice: los cielos proclaman la gloria de Dios y el firmamento despliega la destreza de sus manos. Estimado, que Dios les bendiga.
1: 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Por vuestra sintonía, mis amados, en el día de hoy, muchísimas gracias. Nos despedimos en el nombre de nuestro Señor Jesucristo, con la bendición sacerdotal para cada uno de ustedes que estuvieron en esta tarde en sintonía en cualquier punto de la región. Dice: Jehová te bendiga y te guarde. Jehová haga resplandecer su rostro sobre ti y tenga de ti misericordia. Jehová alce sobre

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4: Es la hora 20:01.
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1: Es la hora 20:03.
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